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4: La vitamina de hoy lleva por nombre el sacerdocio. Hace unos días, el laico fue a un bautismo de un amigo. Esto fue en la parroquia del pueblo. Cuando el laico llegó al templo, se sorprendió porque las bancas estaban adornadas con flores. Le pregunté al sacristán y me dijo que en la tarde había un matrimonio. El laico se sentó con su amigo y su familia en las bancas del frente y juntos esperando el sacerdote, que estaba un poco retrasado. Cuando llegó el sacerdote, se disculpó porque dijo que estaba con un enfermo agonizante y estaba preparándolo y su alma, o preparaba su alma, para que el Señor Jesús lo recibiera. El bautismo fue muy bonito, hubo fotografías con el sacerdote y todas las cosas. En eso, en la entrada del templo cristiano, vi sorprendido porque entraba un ataúd. Yo volví a ver al sacerdote y me dijo: tengo que celebrar un funeral. Sorprendido, le dije al sacerdote: padre, pero acaba de celebrar la alegría de un bautismo, ¿ahora compartirá la tristeza de celebrar un funeral? El sacerdote me dijo: así es. Antes del bautismo compartí la tristeza de la familia al preparar a un enfermo agonizante para su encuentro con el Señor Jesús. Muy sorprendido, le dije al sacerdote: y en la tarde compartirá la alegría de celebrar un matrimonio, ¿no es cierto? El sacerdote sonrió y dijo: así es. Veré en qué momento puedo almorzar. Se darán cuenta del montón de emociones que debe compartir un sacerdote. El sacerdote debe compartir la tristeza de la familia al despedir a un agonizante, la alegría de un bautismo, la tristeza de un funeral y la alegría de un matrimonio. Además de eso, el sacerdote debe confesar, celebrar misa, pagar los impuestos, pagar el agua, pagar la luz, pagarle al sacristán, pagarle a la secretaria y pagarle al jardinero. ¿Se dan cuenta que ser un sacerdote no es algo fácil? ¿Se dan cuenta que ser un sacerdote no es un trabajo ordinario? Ser sacerdote es para hombres extraordinarios. Esa es la lectura de esta vitamina en esta mañana, en la que vamos a hablar del sacerdocio, de los amigos sacerdotes y de nosotros los laicos, los que vamos a la iglesia y nos damos cuenta que a las 6 de la mañana se celebra la misa, pero luego nos desconectamos de cuál es el quehacer de estos hombres que día a día están de visita en las comunidades, en la ciudad, visitando a los enfermos, visitando a los pobres, visitando a los que no tienen que comer, a los que no tienen que vestir, a los que estamos llenos de pecado, y así vamos todo el día, así van caminando durante las 24 horas. Ser sacerdote, ser religioso, ser ministro, ser alguien que está al frente de una comunidad y de una iglesia, pues no es nada fácil. Tiene que cargar con todos los problemas de su comunidad, porque ahí está, y que es lo primero que nosotros vamos y buscamos para una orientación espiritual, familiar, de negocios, de lo que, de política, de lo que sea al final. Vamos, les consultamos, les exponemos nuestras inquietudes, nuestros problemas, y de ellos esperamos una respuesta, un alivio, un consuelo. Y eso es todos los días. Eso no es de vez en cuando. Hay que recordar que nosotros los laicos tenemos tantos problemas y somos, en un pueblo, somos miles, pero el sacerdote es uno. Y es al que acudimos la mayoría. Por eso, cuando llegue este laico en esta mañana a este bautismo, que era del hijo de su amigo en la parroquia del pueblo, le sorprendió que cuando ingresó al templo, cuando ingresó a la iglesia, estaban las bancas arregladas con flores bellas, porque en la tarde se iba a celebrar la boda de un fulano del pueblo. Pero el sacerdote no estaba en la parroquia. El sacerdote en ese momento andaba visitando a un enfermo que estaba agonizando. Y estaba preparándolo, estaba preparándole el alma, estaba confesándolo, estaba dándole los santos óleos, estaba haciendo cualquier cosa, orando por el Señor para que a este hombre lo reciba allá en la gloria. Con su familia entristecida, pero el sacerdote dándoles fuerzas, alentándolos, alimentándolos y diciéndoles que Dios los quiere. Y que cuando uno pasa de esta vida a la otra, es mucho mejor. Lo que pasa es que nosotros no queremos aceptar que nuestras familias o nuestros seres queridos se nos vayan. Necesitamos el apoyo del sacerdote, necesitamos la bendición de Dios, y es la que realmente llega a ser y a dejarnos un poco más tranquilos cuando el sacerdote se nos acerca. Pero también comenta el hombre en este momento, este laico, que el bautizo fue muy bonito. Hubo fotografías con el sacerdote y todas las cosas que se puedan imaginar. En eso dice que vio que iba entrando a la iglesia un ataúd. Y sorprendido, volvió a ver al sacerdote y le dijo: viene un ataúd. Pero dice el padre: sí, tengo que celebrar también el funeral. Porque al padre, de verdad, hay muchos que lo ven. Lo buscamos para la vida cuando lo buscamos para el bautismo. Lo buscamos en el tiempo cuando estamos necesitados. Y también lo buscamos a la hora de la muerte como familiares para que nos dé la despedida. Y es lo que le tocaba en ese momento al ¿cómo se llama?, sacerdote, oficiar misa de difunto para despedir en la gracia de Dios a esta persona que en ese momento había fallecido. Y su familia totalmente destrozada por el problema de la despedida de su pariente. Pero a la vez también le dice: bueno, pero también en la tarde tiene que celebrar, padre, un matrimonio, y ese es con alegría. Sí, también con alegría. Había pasado el padre una tristeza de despedir un enfermo, una alegría de bautizar para ser hijo de Dios a una criatura, luego también a despedir a aquel que había fallecido. Pero por la tarde, la unión matrimonial, que como humanos nosotros estamos obligados a hacerla. Imagínense cuántos temas, cuántas cosas el sacerdote tuvo que pasar durante ese día. Y eso es casi siempre, casi todos los días. Y esto es en la parroquia. Dejemos ahora lo que tienen que hacer en el resto de comunidades donde también tienen una programación. A través de la radio escuchan ustedes todos los días qué es lo que se va a hacer, y principalmente el día lunes, cuando viene la agenda. Pero esa es la agenda que está ya escrita, y lo que no está escrito, que sale esporádicamente, también tiene que cumplirlo. Entonces, por eso le dice el sacerdote, muy sonriente: veré en qué momento puedo almorzar, porque a esas horas aún todavía no había almorzado y tenía que hacer la misa del difunto, y luego venía también la misa donde hacía el matrimonio. El hombre se sorprendió. Y muchos de nosotros nos quedamos sorprendidos con la labor que hace un sacerdote o hace un ministro aquí en las comunidades. ¿Por qué? Porque tienen tanto trabajo, tantas cosas que ver y cargan con los problemas de casi todo el pueblo. Valorando eso al final de esta vitamina, hay que reconocer que el sacerdote debe compartir la tristeza de la familia cuando despide a un agonizante, la alegría de la familia cuando hace el bautizo de una criatura, de un niño, la tristeza de aquel que fallece y va a su entierro, como también la alegría del matrimonio. Pero esto no llega hasta ahí, porque además de estas cosas, hacen las que nosotros también hacemos en cada momento. Confesar, donde le llegamos a dejar todos los problemas al sacerdote. Todos los problemas que tenemos. Y a veces todavía nos ocultamos muchos y lo dejamos ahí a medias, ¿verdad? Tiene que celebrar las misas, celebrar bautizos, pagar los impuestos, pagar el agua, pagar la luz, pagarle al sacristán, pagarle a la secretaria y pagarle al jardinero. Entonces es donde debemos de darnos cuenta nosotros que ser sacerdote no es fácil. Es aquella gente que Dios escoge y que sabe que tiene ese tipo de bondades, que tiene ese tipo de cualidades y actitudes, que sabe que le va a servir de la mejor manera. Y es entonces cuando dice al final esta vitamina. ¿Se dan cuenta? Que ser un sacerdote no es algo fácil. ¿Se dan cuenta que ser un sacerdote no es un trabajo ordinario? Ser sacerdote es para hombres extraordinarios. Esta es la vitamina de hoy. Dios que los bendiga a todos.

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0: Son las 6:28. Buenas noches. Ahorita está movimiento de lluvia. Llovizno quizá unos 10 minutos y ya. Se vino con unas ráfagas de viento que uno creería que iba a llover muchas más horas, pero nada. Así está nuestro clima por acá. Diego Verdaguer con su tema Pájaro que comió, voló. 6:28. Canciones que ustedes quieran escuchar, pueden pedirla, yo complacerles sin ninguna restricción.
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0: Solo son rumores, dice Joan Sebastián. Vaya, pues. Sergio Reyes quiere la canción Te Quiero a Ti de Zacarías Ferreira. Ya viene esa mientras terminamos el bloquecito grupero con este tema. Y luego venimos con el bloque, pero de bachata, ¿les parece? 6:36, buenas noches. Gracias a usted que está conectado con La Fabulosa en este martesito con olor a fin de semana. Así tenemos que decir, porque pues sí, comenzar a veces la semana cuesta bastante, ¿verdad? Cuesta un tantito, y más aún cuando no salen cuentas y usted tiene que contar y recontar y recontar y recontar.
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0: Hablo de cuentas de dinero, ¿verdad? Porque ya las cuentas de si a usted no le bajó el arreglo o lo que sea, pues a saber qué ondas.

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nos vamos con el bloquecito de bachata. Faltan 16 minutos para las 7 de la noche. También ya se aproxima la hora de los temerarios. Pilas, pilas.

Faltan 7 minutos para las 7 de la noche. Para usted que ya está cenando o ya le están preparando la cena también. Ya casi va a comer delicioso. No como quizá usted esperaba, ¿verdad? Con un clima agradable, quizá escuchando la lluvia caer. Pero al menos vamos a cenar en esta noche. ¿Dónde sí llovió? ¿El Islique llovió? ¿En Nueva Esparta llovió? Cuéntenme.

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1: Buenas noches, Leslie. Ya va a empezar el programa de Los Temerarios, ¿no? Que les encanta escuchar el programa de Los Temerarios a la gente, ¿no? Saludos le manda mi hermano. Como ya se había ido usted del programa allí, por eso ya no la saludó él. Y me dice ahorita, habló conmigo y me dice ahí, saludame a Leslie. Me dice que le encanta su voz, dice que solo quiere hablar con usted.
2: Saludos a los dos, buenas noches. Y sí, ya casi viene la hora de Los Temerarios, amigo. Saludos, feliz noche.

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0: Son las 7:06. Vamos iniciando con esta hora de Los Temerarios a través de La Fabulosa. Bienvenidos. Sergio quiere la canción. Es de Sara Ángel, La Hija del Temerario. Y como en esta hora, bueno, Tu Infame Engaño, ese tema, sí, claro, lo cantan ellos, pero vamos a hacer entonces el cover que ella canta en esta hora especial de Los Temerarios. Siempre usted que nos escucha por primera vez, de 7 a 8 de la noche, si tiene la cita usted para poder escuchar solamente música de Los Temerarios. Vamos a ver qué tal está esta canción entonces que hizo
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0: Sara Ángel. Vamos a escucharla ahorita.
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0: Vamos a iniciar con esa canción y si usted quiere solicitar alguna de Los Temerarios, pues solicítela al 2641-2157, iniciando ya. A veces cuando ya se nos llena el espacio de cada tema de Temerarios, pues ya ni modo, no podemos hacer nada por complacer, ¿verdad? Vámonos entonces con Sara Ángel, con Tu Infame Engaño, a ver qué tal. Buenas noches.

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3: 7:24.
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4: Buenas noches, vamos con el segundo bloquecito ya de esta hora de los temerarios. Y les cuento que ahorita está como queriendo venirse nuevamente la llovizna. Ojalá que refresque, al menos con un buen viento. Tatiana, buenas noches, ¿cómo está?
5: Hola, buenas noches, ¿cómo
4: está? Hola, hola, bien.
5: Saludos y bendiciones, quiero.
4: Saludos.
5: Por favor, me saluden a una tiernita.
4: Ajá, ¿a quién?
5: A mi nietecita Ashley Anaí, Bolivia, Ashley, de parte de Anaí. Su abuelita. Miriam Bonilla, que la quiere mucho, ya la escucha en Florida, y me pone una canción de los temerarios, La Mujer Que Soñé, por favor, y pase feliz noche.
4: Ay, va
5: y saludos para todos los fieles oyentes.
4: Por el bosque, eso solamente se escucha allá, por las zonas rurales, qué galán. Acá no se escucha eso, solamente ¡vum!, de repente un carro que aparece. Solo me acuerdo cuando yo iba donde mi abuelita, me quedaba por allá y cuando no podía dormir o algo y abría la ventana y eso era lo que se escuchaba, los grillos, el silencio. Y si había viento se escuchaba bonito porque tantos árboles altos se escuchaba.

0: Ya. Si usted dice que no lo va a buscar, ya no lo va a buscar, ya verá que sí. Si usted lo implora, ya verá que sí. 7:36, buenas noches y buen provecho a los que cenan ahorita.
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0: Hoy no es día de pupusas, ¿verdad? Hoy es martes, no es día de pupusas. Vaya, entonces hay que comer una guaracha. Una tortilla tostada, frijolitos licuados, que esos nos faltan en casa. Y si no hay tomate con chile para hacernos un pico de gallo o chimolito, como le decimos acá en El Salvador, pues podemos ponerle queso rallado a esa guaracha riquísima y listo. Sencillo, sencillo, unas dos. Y un cafecito, esa es una gran cena.

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4: Hola María Santos, buenas noches.
5: Buenas noches. Buenas noches, Leili. Me puede complacer una canción de parte de María Esther Santos,
4: sí,
5: para María, una inteligente cantón, la Uneta o Coro. Me puede complacer que se junten nuestros brazos.
4: Que se junten nuestros brazos. Saludos. Hasta la Uneta de Jocoro, por allá nos escucha ella y toda la familia también está en el Bejucal. Ajá, no, reinita.
6: Buenas noches, buenas noches.
4: Buenas noches.
7: A esa guaracha riquísima.
6: ¿Qué tal? ¿Cómo sigue? Bendiciones. Aquí escuchando la Hora de los Temerarios. Leslie López, que Dios la sane. Pronto, un gusto escucharla ya en Radio La Fabulosa.
4: Gracias.

0: Saludos especiales para Ashley Anaí Bonilla, de parte de su abuelita Miriam Bonilla, hasta la Florida. Que le desea un bonito cumpleaños hoy, Ashley, esta tiernita.
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0: Y con este tema vamos a finalizar la hora de los temerarios. Gracias por la sintonía a usted y espérenlo nuevamente mañana de 7 a 8 de la noche, como siempre, en La Fabulosa.
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Muy buenas noches.

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8: Fortaléceme, Señor, con tu inagotable amor. Mira mi pobre alma y de mí ten piedad. Llena de fe mi corazón, mi espíritu, todo mi ser. Recíbeme y condúceme. Bendito seas. Amén.
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8: ¿Qué tal, amigos y amigas del programa Gotas del Saber? Todos y cada uno de ustedes reciban hoy la bendición, sanación y protección de parte de nosotros, de estos parapsicólogos, videntes y mentalistas, naturópatas, grafólogos, numerólogos, al saludarlos en esta nueva oportunidad. Aparte de invitarlos a solucionar sus problemas por medio de nosotros, vamos a recordarles algunas cosas importantes.
9: Hemos recibido una gran cantidad de mensajes, mis hermanos, a nuestra línea telefónica,
8: cuales nos felicitan por muchos factores. Por nuestros momentos reflexivos, por la respuesta que les damos a nuestros consultantes, por las jornadas que realizamos en beneficio de la humanidad. Nosotros les entregamos nuestros conocimientos y muchas cosas más. ¿Qué pretendemos con entregarles nuestros conocimientos o con hacerles conocer la realidad de la vida? Pretendemos abrirles las puertas del conocimiento para que ustedes puedan alcanzar la felicidad. Por eso se llama así este programa, Gotas del Saber. Es la ley de la vida, que cada vez que se nos cierra una puerta, se nos abre otra. Lo malo es que con frecuencia miramos con demasiado ahínco hacia el pasado y añoramos la puerta cerrada con tanto afán que no vemos la que acaba de abrirse. ¿Qué les queremos decir con lo anterior? Que recurrir a la nostalgia, al recuerdo, a añorar el pasado, no siempre es bueno. Cuando una persona es de esas que nosotros llamamos de avanzada, no debe de retroceder. Vivir el presente es bueno si lo vivimos bien, pero mucho mejor sería si vivimos el presente y nos proyectamos al futuro. Hoy queremos de todo corazón hacerles una invitación especial. Ustedes no se preocupen por sus problemas, simplemente visítenos, se los vamos a solucionar, porque ya estamos aquí, este equipo humano de Gota del Saber, ya estamos aquí en esta bella ciudad atendiendo consultas personales, y siempre estamos a través de este programa llevándoles a ustedes la energía, la bendición y la sanación, para que así puedan encontrar la superación en la vida, también invitándolos para que diariamente continúen escuchando este su programa de Gota del Saber, este programa de orientación, este programa de consejería familiar, en el que ustedes podrán encontrar la superación, podrán salir adelante, triunfar en la vida y van a poder progresar. No olviden, mis amigos, que para nosotros no hay problema que no tenga solución ni enfermedad que no tenga curación, porque nosotros tenemos la capacidad de mirarle la palma de su mano la órbita de su vista, la zarrosidad de su lengua, y decirle a cada uno de ustedes quién le quiere, quién le ama, quién le traiciona. Decirle a usted si su enfermedad es natural o es sobrenatural. Decirle a usted por qué usted no es feliz, por qué su hogar se está destruyendo, porque cada minuto que pasa de su existencia es un día más de sufrimiento. Somos mentalistas para psicólogos, somos naturópatas, somos personas que tenemos la suficiente capacidad mental para sacarle a usted de esa duda, de ese inconveniente, y pueda usted superarse en la vida, pueda progresar, triunfar y salir adelante. Usted no siga siendo un títere del destino, ni víctima de hombres que por envidia o por maldad lo quieran destruir. Nosotros somos personas que tenemos conocimiento que Dios nos ha dado para que usted pueda superarse en la vida y pueda progresar. Este es su programa de Gotas del Saber.
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9: Platique con nosotros, mándenos un mensaje por vía WhatsApp.
8: Usted nos comenta qué le está pasando, qué le está sucediendo, y nosotros con el mayor de los gustos le vamos a contestar, le vamos a dar la orientación, la guía que usted necesita. Si usted quiere triunfar y progresar, usted nos puede visitar personalmente aquí en esta bella ciudad, donde estamos dando consultas personales todos los días. Bueno, mis amigos, vamos con el mensaje del equipo humano de Gotas del Saber.
11: No se equivoque, siga el camino correcto. En este espacio, en este programa, le indicaremos esa senda por la que usted de ahora en adelante va a alcanzar triunfos, va a derrotar al enemigo, la mala suerte, el fracaso, la enfermedad desconocida o real. Estos maestros que a esta hora le llevan la luz, le llevan el consejo, le llevan la sanación a través de este espacio, esperan su visita, una visita que tiene que ser ya, inmediatamente, porque ni a las penas, ni a las tristezas, ni a la nostalgia, ni al fracaso hay que darle más aplazamiento. Venga ya, visítenos, pare de sufrir, que su hogar vuelva a ser feliz, que la infidelidad no vuelva a reinar en su casa, ni la drogadicción, ni el alcoholismo, ni el maltrato, que su casa pase a ser un paraíso de convivencia y no un cuadrilátero donde todos los días se enfrentan esposa y esposo, hijos e hijas. Amigos, ustedes tienen la oportunidad de descubrir un nuevo mundo de riquezas, de prosperidad. Despójese de malas acechanzas, de mala suerte, de enfermedades. Con estos grandes maestros que están para servirle y para llevarle por el camino de la luz.
8: Así es, mis hermanos, si ustedes tienen problemas en el negocio, en el trabajo, de enfermedades, ya pueden venir a visitarnos. Ya estamos atendiendo consultas personales aquí en esta bella ciudad, para que usted hable cara a cara, frente a frente con estos connotados maestros de Gotas del Saber.
9: Bueno, mis hermanos, vamos con el siguiente mensaje que nos ha sido enviado por vía del WhatsApp. Vamos a leer el mensaje, que dice así.
8: En primer lugar, hace unos 6 meses murió mi padre y no he podido asimilar esta pérdida. Esto me ha dejado nerviosa. Siento su voz, siento su presencia. Me siento igualmente perseguida por personas que no conozco. Es decir, maestro, si estoy sola en mi habitación, me siento acompañada, como si alguien llegara a hacerme daño. Mis sueños también son de miedo, de persecución, y me levanto preocupada. Lloro demasiado y a veces por cualquier cosa me pongo de mal genio. Tengo dolor de cabeza. Quiero saber qué debo de hacer para acabar con esta situación, maestro de Gotas del Saber. Gracias por la atención y la ayuda que me brinden. Cordialmente se los pide Ana Gabriela. Mi estimada amiga, mi estimada consultante Ana Gabriela, escúchenos muy bien lo que le vamos a decir a este equipo humano de Gotas del Saber. Querida hermana, nosotros sabemos que se sufre mucho cuando tenemos una pérdida irreparable de un ser querido, pero debemos de tratar de asimilar y entender que estas son cosas de Dios. Nadie es eterno en el mundo. Y esa es una gran verdad. Todos los seres humanos nacemos, pero un día cualquiera, por voluntad de Dios, ser supremo, que todo lo gobierna, nos llega la muerte. Los que quedamos en el mundo tenemos que aprender a asimilar que esto es un hecho irreversible, invariable. ¿Qué más quisiéramos nosotros que vivir plenamente, a pesar de las dificultades que nos proporciona todo el mundo? Entienda que su padre, don Raúl, ya estaba bastante de edad y Dios lo llamó a su santo reino. Lo que sí vemos con preocupación es su estado de salud. Esa crisis nerviosa la puede llevar a la locura si no hace algo para remediar la situación. En primer lugar, debe de visitarnos, porque el hecho de sentirse perseguida, de soñar cosas malas, también relacionadas con una persecución, son cosas preocupantes y hechos de que le están anunciando un peligro inminente, mi querida hermana. Su querido padre poseía bienes y, de acuerdo a lo que usted nos relata en su carta, es que hay personas, incluso familiares, con deseos de hacerle daño. ¿Para qué? Para apoderarse de esos bienes. La maldad, mi querida hermana, de nuestra época es muy grande, y la envidia. Lo que nosotros descubrimos, este equipo humano de Gotas del Saber, nos deja atónitos y preocupados. Amiga, su vida, de acuerdo al estudio realizado por nuestro cuerpo de científicos, corre peligro y es necesario que haga lo pertinente para protegerse. Esos sueños y esos estados de nervios son el aviso de algo peligroso. Nosotros le sugerimos que por favor nos visite, que venga aquí a nuestro consultorio, que nosotros aquí le vamos a curar. Ojalá lo haga el día de mañana, porque mañana es un día muy especial. Es un día de sanación, es un día de curación, en el cual nosotros, estos grandes botánicos, estos grandes parapsicólogos, vamos a liberarla del estrés, del temor, del miedo y de esa ansiedad en que vive. La esperamos muy pronto aquí, mi querida hermana. Que Dios la bendiga. Así hemos contestado nosotros, este equipo humano de Gotas del Saber.
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8: Así es, mis hermanos. Dudas en el amor, mala suerte en los negocios, enfermedades desconocidas, juega y pierde, enamora y fracasa, el dinero no rinde en sus manos, vive fracasado y arruinado, no encuentra trabajo, los animales se le mueren, las cosechas se le pierden. Hable con nosotros, hable con este equipo humano de Gotas del Saber y deje que sea nuestra mente la que evolucione. Nosotros estamos aquí para servirle, para ayudarle, porque todos y cada uno de sus problemas ante nosotros tendrá una solución completamente garantizada. Nosotros le ayudamos, nosotros le orientamos, porque somos mentalistas, somos numerólogos, somos botánicos y dinámicos de la mente humana. Vamos en este momento. 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
9: 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Tenemos el siguiente mensaje que dice de la siguiente manera. 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
13: Quiero comentarles que tengo dos problemas. El primero, que me duele mucho la cabeza. Y el segundo es referente a la ausencia de mi hija Luisa, quien tiene 17 años y de un momento a otro empezó a comportarse con rebeldía. Y un día cualquiera, hace un mes se fue de la casa y hasta el momento no sabemos nada de ella. Y deseo saber si ustedes tienen algún tipo de trabajos especiales para hacerla regresar. Igualmente le solicito algo efectivo para mi dolor de cabeza. Sin otro motivo, atentamente se despide de ustedes, Padre Angustiado. Mi querido hermano, Padre Angustiado, hemos extraído solo la parte pertinente de su caso. ¿Por qué? Porque lo demás no se puede publicar. No se puede decir a través de estos micrófonos. Estamos, mi querido amigo, en pleno siglo XXI. Y usted nos confiesa la rebeldía de su hija Luisa. Lo que usted hacía es azotarla, darle castigos y encerrarla en su cuarto, privándola hasta de un bocado de comida para que ella, para que se comportara bien y haciendo las cosas que usted cree que así son. Hermano, hoy en día los castigos para nuestros hijos deben de ser psicológicos, es decir, privándolos de lo que a ellos más les guste, tales como la televisión, la salida con sus amistades y otras cosas. Pero eso de recurrir a las torturas y agresiones físicas, eso, mi hermano, eso ya no se hace en estos tiempos. Usted violó los derechos de su hija. Y debe darle gracias a Dios que su hija se fue de la casa y no recurrió a demandarlo. Porque si ella lo hubiera hecho, usted en este momento estaría en una cárcel, pagando las consecuencias de su salvajismo e ignorancia. Su hija Luisa se fue y usted quiere que regrese, así de sencillo. Nosotros podemos ayudarle. ¿Por qué? Porque afortunadamente, gracias a Dios, hasta la fecha, nada nos ha sido imposible. Y hacer regresar a su hija Luisa, para nosotros es cuestión de 72 horas o 3 días, pero usted tendría que visitarnos personalmente. No lo haga hoy o mañana. Amigo, tómese su tiempo y reflexione. Los hijos también tienen derecho también a hacer su vida y tener un poco de libertad. Piénselo y medítelo. Cuando usted se decida a cambiar, a ser un buen padre y un buen esposo, entonces nos viene a visitar. Y aquí nosotros, este equipo humano de Gota del Saber, este equipo de psicoorientadores, con gusto le vamos a ayudar. Ahora, para su dolor de cabeza, usted no se preocupe. Ese es el castigo de Dios que está recibiendo hoy. Usted tiene un sentimiento de culpa que lo ha llevado a pensar lo injusto que ha sido. Y eso mismo le ha producido los dolores de cabeza. Usted ya no puede ni dormir. Usted solo es vuelta y vuelta en su cama. Lo vamos a invitar aquí a nuestro consultorio para que usted salga de aquí completamente sanado. Lo vamos a curar. Y de una vez tenga fe y confianza que nosotros le vamos a ayudar para que usted obtenga triunfos, superación, para que salga adelante en su vida y evite que la maldita mala suerte siga apoderándose de usted. Mi querido hermano, recuerde que nosotros, este equipo humano de Gotas del Saber, no engañamos, no mentimos, solamente le decimos que si nos visita, nosotros le vamos a ayudar. Sus números para la suerte es el número 10, el 23 y el 61. Que Dios me lo bendiga y mucha suerte.
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13: Bueno, mis amigos, por el día de hoy me paso a despedir. Nosotros, este equipo humano de Gota del Saber, esperamos que el Dios Todopoderoso se encuentre con ustedes hoy, mañana y siempre. Hasta luego, mis hermanos de Gota del Saber. Que Dios los bendiga y mucha suerte.
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Aquí andamos su compa Luis R y la banda LR. Vamos a aventar un tema, esto se llama Querido Examor. ¡Y cálese!

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Hoy desvelado son las 4 de la mañana con 35 minutos, 4 de la mañana 35. Muy buenos días en el día miércoles 5 de agosto. Hoy sí es feriado. Hoy y mañana, muchísimas felicidades a los que están de vacaciones.

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4: Después de la pausa continuamos con más. Son las 4 de la mañana, 44 minutos. Buenos días. En el día miércoles 5 de agosto.

0: Oye, Mari, ¿y te has puesto a pensar si ella nos quería a nosotros?
1: No, mejor no le preguntamos.

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5:33 a través de Fabulosa en este día miércoles. Hola, me puedes complacer con la canción Cruz de Vidrio. Perfecto, ya se la agrego.

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0: Hoy le corresponde conducir este programa a los encargados de la catequesis básica dentro de la pastoral profética.
1: Dejen a esos niños y no se los impidan que vengan a mí. El reino de los cielos pertenecen a los que son como ellos. Palabra del Señor.
2: Gloria y honor a ti, Señor Jesús.
3: Si alguno teniendo con qué vivir ve a su hermano pasar necesidad y sin embargo no lo ayuda, ¿cómo habitará el amor de Dios en él? Muy buenos días, queridos hermanos y hermanas que a esta hora de la mañana nos acompañan. En este día, pues, ya miércoles 5 de agosto, la iglesia, pues, dedica este día a la Basílica de Santa María Mayor, la más grande y la cuarta de las basílicas patriarcales de Roma, llamada al principio, pues, Liberiana, por ser identificada con un antiguo templo pagano, en el monte Esquiliano, que el Papa, pues, Liberio, adaptó para la basílica cristiana. Recibió también el nombre de Santa María cuando llevaron, pues, unas tablas de un antiguo pesebre que serían, pues, de la Gruta de Belén. Fue construida por orden del Papa Sixto XIII, luego, pues, del Concilio de Éfeso, por el año 431, que proclamó, pues, a la Virgen María como Madre de Dios. Pues, dichosa tú, Virgen María, que llevaste en tu seno al Creador del universo, diste la luz al que te creó y permaneces virgen para siempre. Con esta pequeña, pues, biografía de esta basílica, vamos a disponernos a participar de este programa. Somos, pues, catequesis básica del sector Inmaculado Corazón de María de la Parroquia Santa Rosa de Lima. Y si usted, pues, así lo desea, unirse a nosotros, puede hacerlo a través de la oración. Ahí donde usted se encuentre, pues, dispóngase a participar, a unirse espiritualmente con nosotros, a establecer esa conexión y ese lazo a través de quien nos une, que es el Espíritu de Dios. Lo vamos a hacer en el nombre del Padre, del Hijo y del Espíritu Santo. Amén. Amado Dios, en esta hermosa mañana queremos darte las gracias, principalmente por la vida, porque es un don gratuito que tú nos das a cada uno de nosotros, y que, pues, no hayamos con qué agradecerte ese soplo de vida que nos das cada día. Y quizás, pues, agradeciéndote una noche anterior nos acostamos y no sabemos si vamos a despertar, pero al escuchar los ruidos del amanecer nos damos cuenta que eres benevolente con nosotros y nos das una nueva oportunidad para hacer el bien, para glorificarte, para darte gracias. Te queremos pedir, pues, que bendiga a nuestras familias, que fortalezca sus vidas, que llenes de gozo sus corazones, que perdones nuestros pecados, nuestras debilidades, que nos llenes de tu gracia, de tu amor, de tu bendición. Fortalece a la distancia a quienes están orando con nosotros y quienes están suplicando por una necesidad. Atiende sus peticiones, fortaléceles a la distancia a cada uno de ellos, bendice sus vidas, sana sus heridas, sana sus dolores, sana, Señor, pues esos corazones y restablece la salud, si es así tu voluntad. Quédate con nosotros y anímanos a seguir perseverando. Ilumínanos con tu Santo Espíritu para discernir la palabra que

0: Lucas, si exagero, ¿es mentir también?
1: Y sí, ¿cómo no?
0: Bueno, es algo.
1: No importa, pero el amor de Dios es mucho, mucho más alto que tu tío.

Aleluya. Un gran profeta ha surgido entre nosotros. Dios ha visitado a su pueblo. A quien nos acaba de sintonizar, el Evangelio está tomado de San Mateo, capítulo 15, versos del 21 al 28. Gloria y honor a ti, Señor Jesús. En aquel tiempo Jesús se retiró a la comarca de Tiro y Sidón. Entonces una mujer cananea salió al encuentro y se puso a gritar: Señor, hijo de David, ten compasión de mí. Mi hija está terriblemente atormentada por un demonio. Jesús no le contestó una sola palabra, pero los discípulos se acercaron y le rogaban: Atiéndela, porque viene gritando detrás de nosotros. Él le contestó: Yo no he sido enviado sino a las ovejas descarriadas de la casa de Israel. Ella se acercó entonces a Jesús y postrada ante él le dijo: Señor, ayúdame. Y él le respondió: No está bien quitarles el pan a los hijos para echárselo a los perritos. Pero ella replicó: Es cierto, Señor, pero también los perritos se comen las migajas que caen de la mesa de sus amos. Entonces Jesús le respondió: Mujer, qué grande es tu fe, que se cumpla lo que deseas. Y en aquel mismo instante quedó curada su hija. Palabra del Señor. Gloria y honor a ti, Señor Jesús. Bien, hermanos y hermanas.

0: Hermanas, hemos escuchado en este Evangelio de San Mateo que nos presenta ese encuentro de Jesús con la mujer de Cananea y trata pues de una escena que no es simplemente la narración de un milagro, sino una lección de vida sobre la fe, donde pues rompe esas fronteras y abre pues ese plan universal de Dios. Y el texto pues comienza con un desplazamiento, ¿verdad?, geográfico significativo, de Jesús se retira pues a la región de Tiro y Sidón. Cruza pues una frontera, y no solo física, sino también cultural y religiosa, entrando pues en un territorio pagano. Ahí pues aparece esta mujer protagonista, ¿verdad?, en este evangelio. Y San Mateo pues la identifica como una mujer cananea. Y evoca, ¿verdad?, a estos antiguos enemigos de Israel, ¿verdad? Y sugiere pues que esta mujer pertenece a este pueblo, históricamente pues excluido y desposeído. Y pues esta mujer viene ahí gritando, ¿verdad?, detrás de ellos: ten piedad de mí, Señor, Hijo de David. Usando pues esta forma, ¿verdad?, de reconocer a Jesús como el Mesías prometido, con poder para sanar. Sin embargo, pues la reacción inicial de Jesús es un silencio. Y no le atiende en un principio. Y los discípulos son los que intervienen con una petición, ¿verdad? Como quien dice: ya no la aguantamos, porque viene gritando detrás de nosotros. Y después pensaban que Jesús, ¿verdad?, al ver esta súplica, le iba a atender, la iba a despedir, porque es lo que querían los discípulos. Probablemente porque les molestaba su insistencia, sus gritos, en un territorio donde Jesús quería pasar pues desapercibido, inadvertido. Y él pues justifica esa negativa inicial con esa frase, ¿verdad? No he sido enviado más que a las ovejas perdidas de la casa de Israel. Y esta afirmación pues manifiesta esa prioridad que históricamente, ¿verdad?, se tiene para el pueblo de Israel dentro de lo que es la salvación, el pueblo elegido. Y Dios se hace alusión pues a esa fiel alianza que hizo con este pueblo. Sin embargo, pues la insistencia de la mujer no acepta ese límite. A pesar que que Jesús pues le dice que no es correcto, ¿verdad?, darle el pan de los hijos a los perritos. Y a pesar de escuchar estas palabras duras, ¿verdad?, de Jesús, y la mujer pues se postra ante él. Y podríamos decir, ¿verdad?, que esta mujer actuó con inteligencia, ¿no? Con esa inteligencia, pues, que muchas veces nace de la desesperación. Ahí no, ella no se pone a discutir, ¿verdad?, la prioridad que tiene el pueblo de Israel. Sino que hace, ¿verdad?, posible una revelación. Que la salvación de Dios pues no es limitada con esa argumentación que ella hace, ¿verdad? Señor, incluso, ¿verdad?, los perros sacian su hambre con las migajas que caen de la mesa de sus amos. Ahí pues sugiere esta mujer que el bien de Dios es tan abundante que alcanza a los paganos, sin restarles nada, ¿verdad?, a los verdaderos hijos de la casa de Israel. Y ese es el argumento decisivo, ¿verdad?, en este evangelio. Que la misión de Jesús no puede ser exclusiva, porque la misericordia de Dios se derrama y es sobreabundante. Por eso pues la iglesia establece que también, ¿verdad?, hay salvación fuera de la iglesia. Porque hay gente que dice que no, ¿verdad? Pero sí, si el corazón del hombre no está lleno de odio, de rencor, y en él encuentra la paz, encuentra el amor, encuentra la unidad. Dios escudriña nuestro interior. Así como el de esta mujer, ¿verdad?, que le dice, qué grande es tu fe, o sea, a pesar de lo que yo te he dicho. Pero ya cuando el corazón del hombre se llena de prejuicios y empieza a odiar, a denigrar, a blasfemar, a echar al infierno a otros, ahí pues solo Dios y su misericordia, ¿verdad? Porque esa soberbia que algunos se cargan es bastante grande. Solo porque conocen de inicio a fin la Biblia, ya consideran que por conocerla ya tienen ganada la salvación. Y el Señor dice, no todo el que me dice Señor, Señor entrará en el reino de los cielos. O sea que por aprenderme los versículos, ¿verdad?, de pe a pa, pero los que me convienen, ¿verdad?, los que no, eso no lo he leído. Eso no lo he leído. No lo acepta. Y decía un hermano de una congregación, ¿y cómo es posible?, me dice, que un niño que no cree, la iglesia lo bautiza y no cree. Eso no es bíblico. Porque bíblico es que el que crea sea bautizado. Y saca un versículo. Lo que pasa es que es el contexto donde se da ese versículo. Hay que revisar el contexto. Ahí habían, o sea, los que estaban cuestionando eran adultos. Los niños estaban jugando semillas, quizás le digo. No tenía nada que ver los niños entonces. Pero si buscamos otras citas bíblicas en donde se nos dice, ¿verdad?, que en Hechos de los Apóstoles, que la promesa del Espíritu Santo es para nosotros y para nuestros hijos, no podemos privarles de la promesa del Espíritu a nuestros hijos. Y nuestros hijos son desde el vientre, les llamamos hijos. No hasta que ya tienen 14 años o 15 años, les vamos a llamar hijos. No, desde el vientre, desde que lo concebimos, decimos vamos a tener un hijo. No podemos privarles. Ni aquel texto donde dice, dejen que los niños vengan a mí porque de ellos es el reino de los cielos. Sí, pero es que esa es la presentación. Ahí no dice que es presentación. No dice ahí el Señor, ¿verdad? Presenten a los niños para que vengan a mí. No. Dejen, y la mejor manera de insertar a nuestros hijos en Jesús es a través de la promesa del Espíritu. O aquel texto que dice, ¿verdad?, quien no nace del agua y del Espíritu no podrá entrar al reino de los cielos. Y nacer del agua y del Espíritu lo aclara pues San Pedro, ¿verdad?, en su carta. Es el bautismo. Y dice San Pedro que nos salva. O sea, el bautismo es salvación. Y muchos hermanos no lo creen. Para ellos es una manifestación pública, una manera de expresar que es cristiano, de que ha aceptado el Evangelio, de que ha aceptado esa congregación que ahí se reúne. No lo ve como una limpieza interior, un sellamiento del Espíritu, un depósito del Espíritu, una regeneración de su alma, donde ha sido borrado su pecado de la carne. Porque el mismo Jesús también lo aclara: quien nace de la carne, carne es, y quien nace del Espíritu, Espíritu es. Entonces a veces la soberbia no te deja creer. Y eso fue lo que le pasó a los primeros reformadores, la soberbia. Quisieron ellos ser jueces de la doctrina. Y fueron jueces, ¿verdad? Lo que pasa es que fallaron mal. Porque la soberbia pues los llevó a la separación. O sea, su origen fue la desobediencia. Y como su origen fue la desobediencia, va a seguir generando desobediencia. Va a seguir generando división. Y lo vemos, pues. Cada día surge un nuevo grupo, un nuevo ministerio, le llaman ahora, ¿verdad? Que el Señor me ha llamado a este ministerio. O sea, ¿cómo creer eso, verdad? Si los primeros reformadores tiraron allá, como quien dice, 1500 años de doctrina, no le hicieron caso. Tan equivocados, o sea, 1500 años, bueno, 1516. Desobedecieron. Están equivocados. Ahora, si ellos desobedecieron a esta doctrina de 1516 años, ¿quién te garantiza a ti que después no lo iban a desobedecer a él? Si este desobedeció 1500 años de cristiandad, ¿verdad? Los demás que salieron con él a los poquitos años le desobedecieron a él. No es que él abrió una puerta que ya no se puede cerrar. Y usted va a encontrar ahora que hay un montón de corrientes. Que muchas de ellas hoy en día pues se aprovechan de la gente. Y escogen nombres, ¿verdad? Escogen nombres que buscan allá en la Biblia. Es que mira, aquí está en la Biblia nuestra congregación. Solo porque ahí dice, y le dio un soplo de vida. Ah, pues le vamos a poner soplo de vida a nosotros. O aquel que dice, aquel texto que dice, tú eres Pedro y en ti edificaré mi iglesia. Ah, pues le vamos a poner mi iglesia, ¿verdad? Ahí está. O le vamos a poner, tú eres Kefa, roca, y le vamos a poner la roca, ¿verdad? Y así buscan, ustedes son la luz del mundo. Ah, pues le vamos a poner la luz del mundo. Y ustedes serán mis testigos. Ay, le vamos a poner testigos. Nosotros somos los testigos. Y realmente no se dan cuenta, ¿verdad? Que Jesús, cuando viene, pues, no es así que actúa, ¿verdad? Viene y con autoridad, con poder viene Jesús. Y establece esa continuidad, esa sucesión apostólica. Porque ese poder y esa autoridad Jesús no se la llevó. Porque si pensara como los evangelistas modernos que tenemos hoy en día, ¿verdad? Ya se imaginan ustedes los shows, ¿verdad?, que hubiesen montado. Si uno hoy en día pues se quitan el saco que están usando bien sudado y pues hacen mate con el saco y la gente cae rebotando en el suelo. No sabemos por qué, ¿verdad? Pero caen rebotando que está ungido, ¿verdad? Y a algunos pues dicen, tráiganme, ¿verdad?, tantos miles de pañuelos que los voy a ungir para que los lleven a los enfermos. Y ahí va la gente, pues, llevando esos miles de pañuelos. Pero además de llevar los miles de pañuelos, ahí está un canastón que es de miles de dólares. Y también tiene que dejar la ofrenda, porque si no, no funciona el ungimiento. O sea, si usted no deja la ofrenda, no funciona el ungimiento. La soberbia, ¿verdad? Ya te imaginas si esta mujer hubiese actuado con soberbia. Si hubiese actuado como estos modernos evangelizadores, y unos hasta se ponen ahí nombres de profetas, apóstoles, ¿verdad? Y un montón de situaciones que a veces cuando uno los escucha, ¿verdad? Y habiendo gente preparada ahí oyéndolo. O sea, no pueden leer, no pueden escudriñar, no pueden buscar, no pueden investigar. Y este es un llamado, pues, a todos, incluyendo nosotros los católicos. Tenemos que escudriñar, porque debemos dar razón de nuestra fe. No puede ser una fe ciega. Porque Jesús, Él nos lo enseñó. Yo les hablo, le dice, porque yo lo he visto, yo le he oído. Por eso cuando se dirijan al Padre, háganlo de esta manera. La gloria que mi Padre me ha dado también, yo la compartí con ustedes. Reciban el Espíritu Santo, así les decía Jesús. Yo les daré las llaves del reino, poder y autoridad. Y ese poder y esa autoridad, pues, se mantiene. Se mantiene. Ya te imaginas, pues, si todos estos apóstoles hubiesen actuado con esa soberbia también. Cada uno tuviera su propio ministerio, pues. Cada uno tuviera su propia iglesia, ¿verdad? Pero no fue así. ¿Cuál fue la orden? Manténganse unidos en oración. Y yo les enviaré el Espíritu Santo. Él los irá guiando hacia la verdad plena. Se mantuvieron unidos hasta que, pues, los adversarios, ¿verdad?, los hijos del enemigo, les dieron muerte. Yo sé, les decía el Señor, ¿verdad?, que pasarán por este cáliz ustedes también. Y se refería al martirio, que también iban a ser martirizados. Por eso cuando alguien dice, yo no creo en Dios, o yo soy ateo, pobrecito, ¿verdad?, no se da cuenta de la verdad. Así como le dice Jesús a Pilato, ¿verdad?, si supieras la verdad, si tú estás ahí en el poder porque mi Padre te lo ha dado, no es porque tú te lo merezcas, mi Padre te lo ha dado. O sea que todo lo que tenemos, lo que hacemos, lo que somos, se lo debemos a Dios. Y gracias a Él que estamos aquí frente a este micrófono. Y gracias a Él que somos lo que somos, lo que hemos estudiado, porque nos ha dado sabiduría, nos ha dado entendimiento, nos ha regalado inteligencia. De lo contrario, no fuéramos nada. Y esta mujer, pues, nos da ese ejemplo de humildad, de sencillez, de humillarse para recibir el milagro. Y por eso es que, como padre, ¿verdad?, llevamos a nuestros hijos al bautismo. Porque nosotros somos así. Una migajita del Señor es suficiente para sanarnos y para salvarnos. Una migajita del Señor es suficiente para hacer un milagro. No es que hay que bañarlo todo. Hay que bañarlo todo. Hay que sumergirlo porque Jesús fue sumergido. Sí, pero eso fue Juan el Bautista. El bautismo de agua, el bautismo de Juan. Y Juan revela que el bautismo mesiánico es distinto. Es en espíritu, con fuego. Que el Señor, pues, nos ilumine, nos vaya guiando, vaya fortaleciendo, nos llene, pues, de humildad, de sencillez para comprender su palabra. Alabado sea Jesucristo, por siempre sea alabado. Y para este miércoles 5, Santa Misa en la sede a las 6:30 de la mañana. Visita, pues, de Santa Rosa de Lima, en la zona 1, San Jerónimo. Será en la comunidad de Papalambre a las 4 de la tarde. Para el jueves 6, Santa Misa en la sede a las 6:30 de la mañana. Santa Misa con la Guardia de Honor del Santísimo a las 8:30 de la mañana. Visita de Santa Rosa de Lima, en la zona 2, Divino Salvador del Mundo, en la comunidad de La Aldea a las 4 p.m. y la Hora Santa a las 6 de la tarde. Para el viernes 7, Santa Misa en la sede a las 6:30 de la mañana. Santa Misa con el Apostolado de la Oración a las 9 de la mañana. Visita de Santa Rosa de Lima a la zona 3, San Miguel Arcángel en la comunidad de Los Ranchos a las 3 de la tarde. Misa y reunión general de encuentros conyugales a las 5:30 p.m. Para el sábado 8, Santa Misa en la sede a las 6:30 de la mañana. Santa Misa con los acólitos a las 8:30 de la mañana. Reunión de animadores y auxiliares de pequeñas comunidades en la parroquia a las 8:30 de la mañana. Misa de matrimonio en la sede a las 3 de la tarde. Visita de Santa Rosa de Lima en la zona 4. San Juan Bosco será en la comunidad de Las Aguas a las 5 de la tarde. Para el domingo 9, Santa Misa en la sede a las 6 de la mañana. Reunión con catequistas a las 7:30 de la mañana. Reunión con los ministros extraordinarios de la comunión. Santa Misa a las 9 de la mañana. Santa Misa Inmaculado Corazón de María a las 11 de la mañana. Misa de Acción de Gracia de 15 años a las 3 de la tarde en la sede. Y la Santa Misa en la sede a las 5 de la tarde. La liturgia del próximo domingo a las 9 de la mañana le corresponde a la zona 7, San Óscar Arnulfo Romero. Anima el hermano Henry Benítez. El hermano Nelson y la hermana Loli Orellana agradecen a familiares y amistades el haberles acompañado a la velación y sepelio de Wilfredo Orellana. Al mismo tiempo invita a rezos que se están llevando a cabo a las 5 de la tarde en su casa de habitación ubicada en Barrio La Esperanza, salida San Sebastián. Finalizando el domingo 9 de agosto con un rosario a las 3 de la tarde y la asamblea a las 5 p.m. Por acompañarles agradecen el hermano Nelson y Loli Orellana. María Marisela Martínez invita a familiares y amistades a rezos por cumplir 9 días de fallecido Francisco Delgado. Los rezos se llevan a cabo a las 4 de la tarde en su casa de habitación ubicada en Cantón San Sebastián, finalizando el lunes 10 de agosto con una asamblea a las 4 de la tarde. Agradece pues María Marisela Martínez. La familia Ortiz Mengíbar invita a familiares y amistades a rezos por cumplir 9 días de fallecido Víctor Manuel Ortiz. Los rezos se están llevando a cabo a las 5 de la tarde en su casa de habitación ubicada en Colonia La Ponderosa, finalizando el viernes 7 de agosto con un rosario a las 3 de la tarde y la asamblea a las 5 p.m. Por acompañarles agradece la familia Ortiz Mengíbar. También pues se invita a familiares y amistades a un rosario por cumplir 1 año de fallecida María Santiago Hernández. Se llevará a cabo el sábado 8 de agosto, iniciando con un rosario a las 8 de la mañana, una asamblea a las 4 de la tarde, en su casa habitación ubicada en la colonia Nueva San Sebastián. Agradece la familia. Te damos gracias, Señor, por esta oportunidad que nos has regalado de compartir tu palabra. Te pedimos pues por estos hermanos y hermanas que hacen posible que este programa continúe al aire, por la familia Vázquez Ventura, por la hermana Roxana Patricia Torres, por el hermano Carlos Efraín, por todos aquellos hermanos que de manera anónima pues hacen llegar también su aporte para continuar en este plan de evangelización. Llena pues sus corazones, Señor, y bendice sus vidas, bendice a esta empresa, bendice a nuestro sacerdote que es nuestro guía espiritual. Aliéntale con tu Santo Espíritu. Fortalece pues a todos aquellos hermanos y hermanas que de una manera u otra llevan este mensaje de salvación. Todo te lo pedimos a ti que vives y reinas y eres Dios por los siglos de los siglos. Amén. Alabado sea Jesucristo, por siempre sea alabado.
1: Esperamos que al haber participado de este programa, tomemos conciencia que desde nuestro bautismo estamos llamados a ejercer el triple ministerio de Jesucristo, profeta, sacerdote y rey.
2: Que Dios nuestro Padre y la intercesión de todos los santos, en especial nuestra Madre la Virgen María, les bendigan siempre.

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7: Y vamos a orar en esta Eucaristía, en acción de gracias a Dios y a la Santísima Virgen, por cumplir 10 años de vida, Daniel Antonio Robles Lemus, intención que ofrecen a Dios sus papás. Está Daniel en la Santa Misa, hermanos. Aquí está el cumpleañero. Felicidades. Y encomendamos a Dios a los que nos piden oración, a los enfermos, a los presos y migrantes, por nuestros fieles difuntos, por el alma de María Josefa Umaña de Sosa, 10 años de fallecida, ofrece la familia, por el alma de Rogelio Ventura, 8º día de novena, ofrecen sus hijos y nietos, por el alma de Ricardo Alfredo Batres Asensio, 8º día de novena, ofrece su papá, por el alma de María Santiago Hernández, en el 6º día de novena, ofrece su esposo e hijos, por el alma de Víctor Manuel Ortiz Marcía, 7º día de novena, ofrece su esposa, hijos, nietos y hermanos, por el alma de Horacio Rodríguez, 5º día de novena, ofrece Corina Umaña e hijos, por el alma de Óscar Antonio Vázquez, 5º día de novena, ofrece su hermana Milagro Vázquez, por el alma de Lázaro Silva, 5º día de novena, ofrece su esposa e hijos, por el alma de Héctor Porfirio Rubio Villatoro, en el 6º día de novena, ofrece la familia Rubio Contreras, por el alma de José Alberto Flores, 5º día de novena, ofrece su hermana Inés Flores, por el alma de Siriaca Turcios y Jorge Alberto Turcios, en el 4º día de novena, ofrece Rosita Turcios, por el alma de María Humbertina Álvarez, en el 4º día de novena, ofrece su esposo, hijos y nieta. Por el alma de Wilfredo Orellana, 5º día de novena, ofrece su hermano Nelson y sus hijas. Por el alma de Francisco Hernández Mestanza, 2º día de novena, ofrece su esposa e hijos. Por el alma de José Luis Escobar, 3º día de novena, ofrece la familia. Por el alma de Rosa Escobar, 1º día de novena, ofrece su esposo e hijos. Por el alma de Julián Cano, 19 años de fallecido, ofrece la familia Cano. Por el alma de Fidelina Guevara, 2º día de novena, ofrecen sus hijos y nietos. Por el alma de Francisco Delgado, 4º día de novena, ofrece la familia. hermanos y hermanas, en la presencia de Dios, pidamos perdón. Yo confieso ante Dios Todopoderoso y ante ustedes, hermanos, que he pecado mucho de pensamiento, palabras, obras y omisión. Por mi gran culpa. Por eso ruego a Santa María siempre Virgen, a los ángeles y a los santos, y a ustedes, hermanos, que intercedan por mí ante Dios nuestro Señor. Dios Todopoderoso, tenga misericordia de nosotros, perdone nuestros pecados y nos lleve a la vida eterna.
8: Amén.

0: Ayuda, Señor, a tus siervos que imploran tu continua benevolencia, y ya que se glorían de tenerte como su creador y su guía, renueva en ellos tu obra creadora y consérvale los dones de tu redención. Por nuestro Señor Jesucristo, tu Hijo, que contigo vive y reina en unidad del Espíritu Santo y es Dios por los siglos de los siglos.
1: Amén.

0: en la primera lectura del libro del profeta Jeremías. En aquel tiempo, dice el Señor, yo seré el Dios de todas las tribus de Israel, y ellas serán mi pueblo, el pueblo de Israel que se libró de la espada, halló misericordia en el desierto. Camina hacia el descanso, el Señor se le apareció de lejos. Esto dice el Señor: yo te amo con amor eterno, por eso siempre me apiado de ti. Volveré pues a construirte y serás reconstruida, capital de Israel. Volverás a tocar tus panderos y saldrás a bailar entre músicos y coros. Volverás a plantar viña en los montes de Samaria, y los que las planten las distribuirán. En la montaña de Efraín gritarán los centinelas: ya es el día, levántense y vayamos a Sión, hacia el Señor nuestro Dios. Esto dice el Señor: griten de alegría por Jacob, regocíjense por el mejor de los pueblos, proclamen y alaben y digan al Señor: ha salvado a su pueblo, el grupo de los sobrevivientes de Israel. Palabra de Dios.
1: Te alabamos, Señor.
2: El salmo responsorial, digamos todos: el Señor será nuestro pastor.
1: El Señor será nuestro pastor.
2: Escuchen, pueblos, la palabra del Señor, y anúncienla aún en las islas más remotas. Él, que dispersó a Israel, lo reunirá y lo cuidará como el pastor a su rebaño.
1: El Señor será nuestro pastor.
2: Porque el Señor redimió a Jacob y lo rescató de las manos del poderoso. Ellos vendrán para aclamarlo al monte Sión y vendrán a gozar de los bienes del Señor.
1: El Señor será nuestro pastor.
2: Entonces se alegrarán los jóvenes danzando, se sentirán felices jóvenes y viejos, porque yo convertiré su tristeza en alegría, lo llenaré de gozo y aliviaré sus penas.
1: El Señor será nuestro pastor.
2: Con el canto de la aleluya nos preparamos para escuchar el Santo Evangelio.

0: El Señor esté con ustedes.
1: Y con tu espíritu.
0: Lectura del Santo Evangelio según San Mateo.
1: Gloria a ti,

0: En aquel tiempo, Jesús se retiró a la comarca de Tiro y Sidón. Entonces, una mujer cananea le salió al encuentro y se puso a gritar: Señor, Hijo de David, ten compasión de mí. Mi hija está terriblemente atormentada por un demonio. Jesús no le contestó una sola palabra. Pero los discípulos se acercaron y le rogaban: Atiéndela, porque viene gritando detrás de nosotros. Él les contestó: Yo he sido enviado a las ovejas descarriadas de la casa de Israel. Ella se acercó entonces a Jesús y, postrada ante él, le dijo: Señor, ayúdame. Él le respondió: No está bien quitarles el pan a los hijos para echárselo a los perritos. Pero ella replicó: Es cierto, Señor, pero también los perritos se comen las migajas que caen de la mesa de sus amos. Entonces Jesús le respondió: Mujer, qué grande es tu fe. Que se cumpla lo que deseas. Y en aquel mismo instante quedó curada su hija. Palabra del Señor.
1: Gloria y honor a ti, Señor Jesús.
0: Tengan la bondad de sentarse, hermanos. Les saludo a cada uno de ustedes, hermanos y hermanas, que participan de esta Santa Eucaristía. Saludo también con mucho cariño a los que, por medio de la radio o por medio de internet, oran con nosotros la Eucaristía. ¿Dónde se encuentra Jesús? Dice el Evangelio de San Mateo, capítulo 15, versículo 21. ¿Dónde está Jesús, hermanos? Jesús está en una región pagana. ¿Cómo se llama? La comarca, dice San Mateo, de Tiro y Sidón. Jesús está en Tiro y Sidón. Y sale a su encuentro una mujer cananea, pagana. Jesús está en tierra de paganos. Una mujer que tiene a su hija endemoniada. Le dice a Jesús: está atormentada por un demonio. Y le ruega y le suplica. El Señor no, bueno, Jesús hace como que no le escucha, no la quiere atender. Son los apóstoles los que le tienen que decir: atiéndela, ya no aguantamos esta mujer, mira, viene gritando detrás de nosotros, quítanosla de encima, atiéndela. La mujer se postra ante Jesús y le dice con mucha humildad, postrada, le dice: Señor, ayúdame. Esa es la súplica de esa mujer cuando está postrada ante Jesús: Señor, ayúdame. Y aquí viene, hermanos y hermanas, la parte en la que yo quisiera detenerme un momentito con ustedes para que la pasemos por el corazón. ¿Qué le dice Jesús a aquella mujer? No está bien quitarles el pan a los hijos. ¿Para quién es el pan? Para los hijos. ¿Quiénes son los hijos? ¿Quiénes son los hijos, hermanos? Israel. El domingo escuchábamos que Israel tenía hambre. 5,000 hombres, sin contar mujeres y niños, tenían hambre. ¿Y qué hizo Jesús? Les dio pan. Y comieron esos hijos, decía el Evangelio el domingo, comieron hasta quedar saciados. Los hijos están saciados. ¿Se acabó el pan? ¿Se acabó o no se acabó? ¿Qué decía el Evangelio? ¿Se acuerdan? ¿Qué dijo Jesús? Recojan la sobra. Recojan la sobra. ¿Se acuerdan cuántos canastos se llenaron, hermanos? ¿Sobró bastante o sobró poquito? Sobró bastante. Ya comieron los hijos. Los hijos ya están llenos. Entonces dice Jesús, recojan las sobras, la sobra, lo que sobró. Y ustedes acaban de decir, y no fue poquito, padre, sobró bastante. ¿Qué quiere esta mujer? ¿Qué quiere esta mujer? ¿Quiere ella el pan de los hijos? ¿Qué quiere ella? Lo que sobró, Señor. No, no, no te pido el pan. Te pido lo que te sobró. De esos 12 canastos que quedaron, pues dame. Le dice ella, es cierto, Señor, pero también los perritos se comen las migajas que caen de la mesa de sus amos. Esta mujer es increíble, hermanos. Le dice al Señor, imagínese usted, el pan es para los hijos, le dice Jesús.

los perros. Hoy es que los tenemos contrato VIP, ¿verdad? Pero eso no ha sido así, hermanos. Hay gente ahora que duerme con un chucho, ¿verdad? Dios mío. Andan en el primer asiento del carro. Bueno. Pero no era así la cosa. La gente, después de que comía, dale a los chuchos. Lo que quedó para los chuchos, llévenle a los perros. Hoy se cocina solo para ellos, ¿verdad? Llévenle a los perros. Sí, Señor. Soy una perra. Y solo te pido que me des lo que sobró. Hermanos y hermanas, ¿nosotros qué somos? ¿Somos judíos nosotros, hermanos? ¿Ah? ¿Somos descendientes del pueblo de Israel nosotros, de esa raza? No. ¿Qué somos los que estamos aquí en misa? ¿Qué somos? ¿Ah? Ubiquémonos en esa mentalidad judía. ¿Qué somos nosotros? Perros. Somos los perros. Eso diga usted esta mañana. Soy perro. Soy un perro. ¿Merezco el pan? ¿Merezco estar a la mesa? O usted sí se siente muy digno de estar en la mesa, ¿no? A usted sí. Usted sí merece esto, ¿no? Pues esta mañana es para decirle, Señor, yo soy ese perro. Yo soy esa perra que no merece esto. No lo merece. Tanto amor. Yo no merezco eso. Yo no merezco eso. Yo no lo merezco. Gracias, Señor. ¿Verdad? Gracias, Señor. Señor, no soy digno de que entres en mi casa. Soy un perro. Soy una perra, Señor. Yo no tengo derecho. Yo no soy digno. Es tu gran amor. Es tu gran misericordia la que me hace participar del pan. No es porque yo lo merezca. Y Jesús le dice, qué fe, mujer, qué fe la que tienes. Jesús se queda impresionado de la fe de aquella mujer. Qué grande es tu fe, esa fe que te hace humilde, sencillo. Pidámosle a Dios en este día. No merecemos, hermanos, no somos dignos, no lo merecemos. Es el amor de Dios que es tan grande que se nos da.

0: hermanos, para que este sacrificio mío y de ustedes sea agradable a Dios Padre Todopoderoso.
1: El Señor reciba de tus manos este sacrificio para alabanza y gloria de su nombre, para nuestro bien y el de toda su santa iglesia.
0: Oremos. Santifica, Señor, por tu piedad estos dones, y al recibir en oblación este sacrificio espiritual, conviértenos para ti en una perenne ofrenda, el que vive y reina por los siglos de los siglos.
1: Amén.
0: El Señor esté con ustedes.
1: Y con tu espíritu.
0: Levantemos el corazón.
1: Lo tenemos levantado hacia el Señor.
0: Demos gracias al Señor nuestro Dios.
1: Es justo y necesario.
0: En verdad, es justo y necesario. Es nuestro deber y salvación darte gracias siempre y en todo lugar. Señor Padre Santo, Dios Todopoderoso y Eterno, pues aunque no necesita de nuestra alabanza, es don tuyo que seamos agradecidos. Y aunque nuestras bendiciones no aumentan tu gloria, nos aprovechan para nuestra salvación. Por Cristo, Señor nuestro, por eso, unidos a los ángeles y a los santos, proclamamos el himno de tu gloria.

0: Santo eres en verdad, Padre, y con razón te alaban todas tus criaturas, ya que por Jesucristo tu Hijo, Señor nuestro, con la fuerza del Espíritu Santo da vida y santificas todo, y congregas a tu pueblo sin cesar, para que ofrezca en tu honor un sacrificio sin mancha, desde donde sale el sol hasta el ocaso. Por eso, Padre, te suplicamos que santifiques por el mismo Espíritu estos dones que hemos separado para ti, de manera que se conviertan para nosotros en el cuerpo y la sangre de Jesucristo, Hijo tuyo y Señor nuestro, que nos mandó celebrar estos misterios. Porque él mismo, la noche en que iba a ser entregado, tomó pan, y dando gracias te bendijo, lo partió y lo dio a sus discípulos, diciendo: tomen y coman todo de él, porque esto es mi cuerpo que será entregado por ustedes.
1: Señor mío y Dios mío.

0: Del mismo modo, acabada la cena, tomó el cáliz, dando gracias te bendijo, y lo pasó a sus discípulos diciendo: tomen y beban todos de él, porque este es el cáliz de mi sangre, sangre de la alianza nueva y eterna, que será derramada por ustedes y por muchos para el perdón de los pecados. Hagan esto en conmemoración mía.
1: Señor mío y Dios mío.

0: Así pues, Padre, al celebrar ahora el memorial de la pasión salvadora de tu Hijo, de su admirable resurrección y ascensión al cielo, mientras esperamos su venida gloriosa, te ofrecemos en esta acción de gracia el sacrificio vivo y santo. Dirige tu mirada sobre la ofrenda de tu Iglesia y reconoce en ella la víctima por cuya inmolación quisiste devolvernos tu amistad, para que, fortalecidos con el cuerpo y la sangre de tu Hijo y llenos de su Espíritu Santo, formemos en Cristo un solo cuerpo y un solo espíritu. Que Él nos transforme en ofrenda permanente, para que gocemos de tu heredad junto con tus elegidos, con María, la Virgen Madre de Dios, Reina de la Paz, su esposo San José, los apóstoles, los mártires, San Óscar Arnulfo Romero, Santa Rosa de Lima, nuestra patrona, y todos los santos, por cuya intercesión confiamos obtener siempre tu ayuda. Te pedimos, Padre, que esta víctima de reconciliación traiga la paz y la salvación al mundo entero. Confirma en la fe y en la caridad a tu Iglesia peregrina en la tierra, a tu servidor el Papa León, a nuestro obispo Fabio, al orden episcopal, a los presbíteros y diáconos y a todo el pueblo redimido por ti. Atiende los deseos y súplicas de esta familia que has congregado en tu presencia. Reúne en torno a ti, Padre misericordioso, a todos tus hijos dispersos por el mundo. A nuestros hermanos difuntos te encomendamos, Señor, a nuestros hermanos María Josefa Umaña de Sosa, Rogelio Ventura, Ricardo Alfredo Batres Asensio, María Santiago Hernández, Víctor Manuel Ortez Marcía, Horacio Rodríguez, Óscar Antonio Vázquez, Lázaro Silva, Héctor Porfirio Rubio Villatoro, José Alberto Flores, Siriaca Turcios, Jorge Alberto Turcios, María Humbertina Álvarez, Wilfredo Orellana, Francisco Hernández Mestanza, José Luis Escobar, Rosa Escobar, Julián Cano, Fidelina Guevara, Francisco Delgado. Y a cuantos murieron en tu amistad, recíbelos en tu reino, donde esperamos gozar todos juntos de la plenitud eterna de tu gloria, por Cristo Señor nuestro, por quien concedes al mundo todos los bienes. Por Cristo, con Él y en Él, a ti, Dios Padre omnipotente, en la unidad del Espíritu Santo, todo honor y toda gloria por los siglos de los siglos.
1: Amén.
0: Fieles a las recomendaciones del Salvador y siguiendo su divina enseñanza, nos atrevemos a decir: Padre nuestro que estás en el cielo, santificado sea tu nombre, venga a nosotros tu reino, hágase tu voluntad en la tierra como en el cielo. Danos hoy nuestro pan de cada día, perdona nuestras ofensas como también nosotros perdonamos a los que nos ofenden. No nos dejes caer en la tentación y líbranos del mal. Líbranos de todos los males, Señor. Y concédenos la paz en nuestros días, para que, ayudados por tu misericordia, vivamos siempre libres de pecado y protegido de toda perturbación, mientras esperamos la gloriosa venida de nuestro Salvador Jesucristo.
1: Tuyo es el reino, tuyo es el poder, la gloria y por siempre, Señor.
0: Señor Jesucristo, que dijiste a tus apóstoles: la paz les dejo, mi paz les doy. No tengas en cuenta nuestros pecados, sino la fe de tu iglesia. Y conforme a tu palabra, concédenos la paz y la unidad. Tú que vives y reina por los siglos de los siglos.
1: Amén.
0: La paz del Señor esté siempre con ustedes, hermanos.
1: Y con tu espíritu.
0: Como hijo de Dios, démonos el saludo de paz.

0: Este es el Cordero de Dios que quita el pecado del mundo. Dichosos los invitados al banquete del Señor.
1: Señor, no soy digno de que entres en mi casa, pero una palabra tuya bastará para sanar.
0: El cuerpo y la sangre de Cristo nos guarde para la vida eterna.

0: nos has enviado, Señor, pan del cielo, que encierra en sí toda delicia y satisface todos los gustos. Oremos. Acompaña, Señor, con tu permanente auxilio a quienes renuevas con el don celestial y a quienes no dejas de proteger, concédele ser cada vez más dignos de la eterna redención, el que vive y reina por los siglos de los siglos.
1: Amén.
0: El Señor esté con ustedes.
1: Y con tu espíritu.
0: Les bendiga Dios Todopoderoso, Padre, Hijo y Espíritu Santo. Descienda sobre ustedes y les acompañe siempre.
1: Amén.
0: Encomendémonos a la Virgen, dulce Madre, no te alejes. Tu vista de mí no apartes. Ven conmigo a todas partes y solo nunca me dejes. Ya que me quieres tanto como verdadera Madre, haz que me bendiga el Padre, el Hijo y el Espíritu Santo.
1: Amén.
0: San Miguel Arcángel, defiéndenos en la lucha. Sé nuestro amparo contra la perversidad y las acechanzas del demonio. Que Dios manifieste sobre él su poder, es nuestra humilde súplica. Y tú, oh príncipe de la milicia celestial, con la fuerza que Dios te ha conferido, arroja al infierno a Satanás y a los demás espíritus malignos que vagan por el mundo para la perdición de las almas.
1: Así sea.
0: En el nombre del Señor, pueden ir en paz.
1: Demos gracias a Dios.
0: Feliz día a todos, hermanos.
1: Gracias igual, Padre.
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10: La vitamina para hoy lleva por nombre Grandes Metas. Un maestro quería enseñarles una lección a sus alumnos. Les dio la oportunidad de escoger en 3 exámenes. Uno de 50 preguntas, otro de 40 y un último de 30. A los que escogieron el de 30, les puso una C, sin importar que hubieran contestado todas bien. A los que escogieron el de 40, les puso una B. Aun cuando más de la mitad estuviera incorrecta, y a los que escogieron el de 50, les puso una A. No obstante, que se hubieran equivocado en casi todas. Los estudiantes no entendían. El maestro respondió: queridos alumnos, no estaba examinando sus conocimientos, pero sí su determinación de apuntarle a lo alto. Le apunto a lo alto sabiendo que así estaré más cerca de mis sueños. Que si me conformo con pequeños objetivos, le apunto a lo alto sabiendo que Dios me ha capacitado para florecer donde estoy ahora, si busco dar mi mayor esfuerzo. Le apunto a lo alto con fe en Dios, determinará la obra que comenzó en mí. Si prosigo adelante con determinación y no me doy por vencido, Dios, según su bondadosa determinación, es quien hace nacer en ustedes los buenos deseos y quien los ayuda a levantarlos a cada momento. Esto está en Filipenses 2:13. Y esta es la lectura de la vitamina. Esta es con la que hoy estamos platicando con usted, con la que vamos a compartir con usted. Y ojalá que en alguna de todas estas cosas en las que expliquemos estemos de acuerdo. Porque lo interesante de esto es que nos pongamos de acuerdo. Y que en algún momento veamos si es cierto lo que este escritor dejó acá, o si es cierto en realidad lo que dice la parte bíblica al final, lo que dice Filipenses en el capítulo 2, versículo 13. Y es que a veces nosotros somos conformistas y estamos ahí tranquilos, y cuando somos estudiantes más, y cuando estamos queriendo egresar de la universidad, nos cuesta. Y siempre protestamos cuando el maestro nos da a nosotros un test con tantas preguntas. A veces con mi hijo discutimos estos temas, yo creo que como padres lo hacemos a menudo. Y decimos, bueno, ¿qué te pasó en los exámenes? Es que ese maestro me pone demasiados puntos. Hoy el test venía casi con 30 preguntas. Y es que los exámenes los están poniendo cada día más fuertes. Y es que los exámenes todos salimos mal. Y a veces uno pregunta, bueno, ¿y por qué saliste mal? Entonces, vemos la cantidad de preguntas que tenían estos test que el maestro pasó a sus alumnos. Y es bueno ponerle mucha atención lo que este maestro hizo, porque un día nos puede pasar a nosotros. Y dice que eran tres tipos de test. A veces en las escuelas, en las universidades o ya en el nivel de bachillerato, los maestros hacen tres tipos de test. Y esto se hace con la idea de que entre ellos no se copie o no haya fuga de información para llenar los exámenes, y que alguien saque 10 sin haber estudiado. Aquí era lo contrario. Aquí no importaba cuánto usted contestara, si el 50%, el 20%, el 30%, si según dice aquí, a los que escogieron el de 30, les puso una nota que la C. A los que escogieron el de 40, les puso una C. Y al que escogieron el de 50, les puso una A. Esto en otros países significa que la A es 10, que la B puede ser un 7 y que la C puede ser un 5. Al final, las notas en cada país tienen su determinación o su simbología, y aquí era A, B, C. El de 30 era C, el de 40 B y el de 50 A. Casi nunca los alumnos quieren agarrar el test que tiene mayores preguntas. Siempre nosotros nos volvemos haraganes y agarramos el que tiene menos. Y es que casi nunca nos preparamos. Del grado, a veces, dos o tres son los que sobresalen. Y esos dos o tres son los que se llevan el primero, segundo y tercer lugar. El resto, nos quedamos con el test de 30 preguntas. Casi nunca agarramos el de 50 o el de 40. El maestro aquí no quiso calificar sus conocimientos o lo que habían aprendido en ese tiempo en la escuela, sino que simple y sencillamente quería ver dónde estaban ellos y hasta dónde querían llegar o cuáles eran sus metas al finalizar o al crecer o al llegar a su mayoría de edad. Y por eso no entendían. Y dice, los estudiantes no entendían. El maestro respondió, queridos alumnos, no estaba examinándolos sus conocimientos, pero sí su determinación de apuntarle a lo alto. Todo aquel alumno que de una u otra manera saca 10, saca 9 o mínima nota 8, sabe dónde quiere llegar. Ese sí sabe qué es lo que quiere ser en la vida. Y ese le está apuntando a ser el primero de sus compañeros, el mejor de su grado, el mejor de la universidad o del colegio, y graduarse de algo bueno para poder llegar a lo alto. Este le apuntó a lo alto, o estos le apuntan a lo alto. El resto que nos quedamos con los teses de 30 y de 40, nos quedamos con los técnicos. Aquel que es técnico en computación, aquel que es técnico en mecánica, aquel que es... aquellos que son, que llegan realmente a tener conocimientos casi básicos, o casi poco, o casi nada, es lo que quería decir. No así aquel que le apunta al 10, aquel que le está apuntando y que se molesta sacarse 9, ese quiere ser lo mejor. Ese le apuntó a lo alto porque él sabe perfectamente bien, y como lo dice el texto, ahora, él sabe que Dios lo ha hecho con capacidades para poder lograr y salir adelante, y llegar a la meta, y llegar al éxito. Entonces, dice la siguiente parte de la lectura, le apunto a lo alto, sabiendo que así estaré más cerca de mis sueños. Cuando usted va y se fija metas y está en las metas y quiere lograrlo, solamente recuérdese que Dios, según su bondad, determinación, hace nacer en usted los buenos deseos, y Él es el que nos ayuda a salir adelante. Él es el que está pendiente de nosotros. Cuando tenemos dificultades en el colegio y cuando ya sabemos qué es lo que queremos, nos encomendamos a Dios. Y de no, nosotros como padres le decimos a nuestros hijos cuando van al examen, encomiéndate al Señor. Pedile a Dios que te haga inteligente. No le decimos decir a tu maestro que te haga inteligente. Tal vez al maestro, al Padre Celestial, pero no al profesor. Usted va ahí a aprender lo que el maestro le dice. Pero para poder pasar, o para poder llevar una buena nota, o para poder llegar donde usted quiere, debe de ir esforzándose poco a poco. Y es que en la vida vemos estudiantes buenos, excelentes, mediocres, como decimos, y malos. Y es que depende a qué vayamos. Habemos padres de familia que mandamos a nuestros hijos a la escuela por quitárnoslos de encima todo el día. Porque ya aburrís. Andar a guerra a la escuela. ¿Qué culpa tienen los maestros de que usted haya educado mal a sus hijos y que no los aguante en su casa? El maestro, el profesor, es simplemente para enseñarle el pan del saber. No para educar a sus hijos, y la educación comienza en su casa. El resto de las cosas vendrán por añadidura. El maestro es fundamental, la religión es más que fundamental, pero todo estriba y todo comienza en la armonía de su hogar. Cómo nosotros como padres logremos educar a nuestros hijos, y cómo nosotros como padres les vayamos diciendo dónde está tu meta, hasta dónde quieres llegar, por qué te queremos llevar hasta ahí. ¿Por qué te decimos que te vayas esforzando día a día para que el día de mañana el maestro que te haga tu examen o los exámenes y te pregunte de cuántos puntos quieres tu test, se lo pidas de 50? Porque cada vez que te vayan a dar un test y tenga la mayor parte de preguntas o más preguntas que los otros, tus conocimientos se van haciendo mayores. Y te vas a ir sacando dieces. Y cuando un hijo le regala al padre un 10, el padre se siente el más feliz del mundo. Porque ahí hay un esfuerzo. Ahí hay una bendición de Dios. La bendición de Dios, el esfuerzo de los padres y la dedicación de los hijos son las que a este joven lo van a llevar a lo alto. Y todos aquellos jóvenes que le apuntan a lo alto son aquellos que se proponen una meta y que van saliendo con sus notas de la mejor manera posible. Por eso se llama el tema Grandes Metas, porque no es fácil llegar a la meta, siempre y cuando nos esforzamos. Todo aquel que va a ser atleta sabe que es llegar a la meta, y sabe que llegar a la meta llega uno, Y digo uno porque es el que saca el primer lugar. El que va de segundo y el que va de tercero y los que van el resto. Porque aquí podemos calificar de que el que le pusieron A es el que llegó primero a la meta. El que le pusieron B fue el segundo y el que le pusieron C es el tercero. Pero díganme ustedes, ¿quién tiene el mayor protagonismo? ¿El que se sacó la letra C o el que se sacó la letra A? Definitivamente la letra A. Es aquel que se sacó el 10. Es aquel que sale en la foto. Es aquel que lo sacan por la televisión. Es aquel que le entrevistan. Ese es el que llegó a la meta. Ese es el que llegó a lo alto. ¿Y quién lo lleva usted a lo alto? Ya lo leíamos y lo decíamos acá. Dice que le apuntó a lo alto sabiendo que Dios lo ha capacitado para florecer donde ahora está. Y así usted busca dar con su mayor esfuerzo. Que no se le olvide que para triunfar hay que forzarse. Que para tener éxito hay que forzarse. Hay que pagar algo, hay que esto es cuesta, pues no es así nomás. No es que usted se acostó hoy y mañana amaneció millonario, a menos que compre la lotería en los Estados Unidos. Y que tenga suerte, porque también cuesta tener suerte. En todos los que compran lotería, uno nada más se lleva el premio mayor. Nada más. El resto son premios de urna, los chiquititos, ¿verdad? Pero que muchos se conforman con eso. Y ahí se van quedando conformistas y conformistas y conformistas. Al final, no traen nada. El que tiene éxito es el que mejor vive. ¿Por qué? Porque Dios le da a usted esa oportunidad de apuntarle a lo alto. Cuando usted le apunta a lo alto, con fe en Dios, terminará la obra que comenzó. Y usted tiene la oportunidad de decirle a Dios, gracias Señor, porque finalizaste la obra que hiciste en esta persona, en este cuerpo. Y si puedo seguir adelante con determinación, no voy a darme jamás por vencido. Agarre la Biblia o tome la Biblia, abra la Biblia, busque Filipenses capítulo 2 versículo 13 y ahí encontrará la frase sabia para esto. Dios, según su bondadosa determinación, es quien hace nacer en usted los buenos deseos y quien nos ayuda a llevarlos a cabo. Esta es la vitamina de hoy. Dios que los bendiga a todos.

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7: Por su pollo, acá estamos. 7:45 minutos. Buenos días. En el miércoles, cintura de semana.

Tantaranatantan, 11 minutos a las 8 de la mañana, buenos días. Vamos recopilando canciones de los millennials del 2000, ¿eh?

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8: Nos pidieron esto de se me quemaron los huevos. Espero que a usted no se le haya pasado esta situación en horas de la mañana. Bueno, algunos todavía no han desayunado. Para los que no hemos desayunado. ¡Ay, ay, ay!

Estamos ya a 5 de agosto. Y para esta fecha siempre ya andaba la gente preparada buscando la programación, cuando iniciaban las fiestas patronales, quién era la primera fiesta, segunda fiesta, tercera fiesta, y así va, para irse preparando. Pero los años cambian, las temporadas cambian bastante. Ni los puestos han venido.

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6: 8:21.
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0: Ya comenzó la... 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
1: Muy buenos días, good morning everybody. En el miércoles 5 de agosto ya estamos listos para el show de hoy.
2: Llegamos a la cinturita de la semana, buenos días a todos.
1: Everybody right now.
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1: Bien temprano y me hacen la pregunta cuando andaba ahí en el centro, fíjate.
2: De verdad.
1: De Santa Rosa, y me dicen: mira, Omar, ¿y cuándo crees tú que van a poner los semáforos?
2: Ah, los semáforos.
1: Entonces, y le digo: mire, que ya el proceso prácticamente está listo. Está listo, le digo yo. No más que lo que se espera es la conexión eléctrica. Pero estaba viendo algo.
2: Yo sí pensé que ya, o sea, ya el 10 más o menos ya estaría, sí, como la energía.
1: Ok, pero yo creo, considero de que primero van a tener que señalizar esa zona donde están colocados los semáforos. Porque siempre se tiene que saber a dónde vas a hacer exactamente el alto para que no pases. Uh-huh. Y dónde va a cruzar las personas, porque se les deja espacio. Cuando hay un alto, ¿verdad? Está el rojo, que hay un espacio donde, sí, claramente se sabe dónde uno tiene que llegar. De lo contrario, si no hay una señalización ahí, el que vea el alto se va a poner muy cerquita quizá, o muy lejos de donde está el digamos, el alto. Entonces, primero pensaría que se va a señalizar. Si no se señaliza y se ponen los semáforos, tampoco es problema, ¿verdad? De cualquier forma nos vamos a ubicar para poder pasar o detenernos. Pero, si me preguntan a mí, yo pensaría que antes de la feria sí. De Santa Rosa de Lima, antes del 19.
2: O sea que estarían esperando saqueo.
1: En esta otra semana. Después de esta semana de vacaciones.
2: Ok.
1: Porque están de vacaciones.
2: Exacto.
1: Entonces, seguramente ya entre el 10 y el 14 vamos a tener ya los semáforos funcionando, pienso.
2: Ya están algunos puestecitos, vinieron ya alrededor de ahí por el parque.
1: Sí.
2: Sí, pues necesito de conservas, de dulces típicos.
1: Ajá.
2: Y de pulseritas, de algún tipo de recuerdito que pueda llevar alguien que ya anda por estos lados y que no se va a quedar en la feria.
1: Ajá.
2: Pero puestecitos de papas fritas o algo así no he visto.
1: De las que regularmente venden, sí, ¿verdad?
2: Ajá.
1: Durante todo el año.
2: Ajá, sí.
1: Sí, porque hay en la esquina de la alcaldía.
2: Pero tarde noche, ajá.
1: También me preguntaban que si ya sabía la programación de las fiestas. Y yo les digo: no sé. Porque no la han dado a conocer todavía las autoridades, ¿verdad? Y hay que esperar.
2: Solo quienes saben, cada uno de los que van a ser parte de las reinas, por ejemplo, cada casita.
1: Ya, sí, es que a esta altura ya están, sí, elegidas.
2: Exacto.
1: Las reinas,
2: cada una de ellas, sí. Pero para adivinar y preguntarles está como que difícil. Yo solamente pregunté
1: el barrio. Mira, van a comenzar, me imagino, ¿con qué barrio? Habló el director de distrito, o sea, y dijo colonia La Treminio, creo que ellos iniciarían, creo, es una suposición, porque el año pasado no participaron, ¿verdad? Uh-huh. Entonces este año sí se suman a las fiestas. ¿Qué otra colonia o barrio regularmente participas? Digamos que
2: siempre.
1: El 19 comienza, ¿verdad? Colonia La Treminio, el 20.
2: Ok, La Esperanza, El Calvario.
1: Espérame, el 20 probablemente que sea...
2: El 24 es nosotros, Barrio El Convento.
1: Ok. El 20, que sea El Calvario. 21, La Esperanza. Mira, la estamos armando nosotros aquí.
2: Sí, el recreo viene antes.
1: Ah, por ahí.
2: Antes
1: por ahí
2: también de nosotros siempre.
1: 23, el recreo.
2: Okay.
1: 24, Barrio El Convento.
2: Uh-huh.
1: 25, Colonia Ventura Perla.
2: Ajá. Y el 26 con Delicias.
1: 26.
2: Delicias, y luego ya viene lo del jaripeo, el 27.
1: 26, Bar Las Delicias.
2: Sí.
1: Ajá, correcto. Y luego 28, el 27, ser, no sé, este, Juventud Limeño, los ganaderos, limeños, 28 del municipal limeño.
2: Ajá, o no sé qué van a
1: y incluir. Y el 29, ahí, la fiesta patronal, 30 de cada Santa Rosa de Lima, la Virgen, y el 31 el Gran Carnaval. Y ahí alarmamos nosotros aquí la programación.
2: Sí.
1: Pero esta programación no es oficial. Solamente estamos hablando cosas,
2: estamos
1: aquí.
2: Estamos rellenando nada más, sí, los días nosotros, y cuáles son las colonias que no, van siempre.
1: Ustedes, ¿verdad?, saben que nosotros hablamos una cosa y otra.
4: Lo hablan y hablan. Parecen viejas chismosas.
2: Pero armamos rápido. Sí. Yo no sé, a saber cuánto se tardarán todos los de la junta directiva.
1: Para poder hacer el programa.
2: Sí. Ay, no.
1: Bueno, saludo a todos ellos. Cuando tengan la programación, nosotros se la vamos a dar. Sí. Good morning, everybody, right now, dicen por acá. Yo recuerdo que siempre decía así molestando y una vez me dijo mi hija, papi, eso no dice nada con eso, me dice. No, le digo, pero así saludo yo. Everybody right now. Good morning, everybody. How are you? Dice Alonso. Fine, fine. Right here, man. Entonces, López, ya tenemos la programación, ¿verdad?
2: Sí, mentalmente.
1: ¿Qué juegos mentales, te iba a decir? ¿Qué juegos mecánicos?
2: No sé, porque cada año cambian. Al menos las que vinieron el año pasado son un tanto nuevas. Uh-huh. No sé si en este año también se van a pulir y que van a traer algunos juegos mecánicos que sean un tanto nuevos. Solo que vi un poco de que el año pasado trajeron juegos mecánicos chidos, muy extremos, pero como que la gente no se quería subir mucho. Entonces, o sea, pedir tú que traigan unos buenos juegos y no los tradicionales, que no sean tanto de Playland Park, uh-huh, y que vengan unos buenos, que obviamente sí, ¿verdad? Es caro, sí, porque también así es el pistillo que les entra a ellos.
1: Sí.
2: Pero al final de todo no estaban diciendo, no sé, no se subían, pues. Y digo no se subían porque yo ya no estoy en edad, ya pienso más, si me cachimbo de ahí me muero.
1: A ver cómo van a estar los precios también, va.
2: No sé, pero creo que era $2.50 o $3 los de Playland Park.
1: Sí.
2: Sí, porque es ya los niños andan unos 50, $2.
1: Es que me encontré algo acá del pastor, espérame, de Toby Junior.
2: Chele, ¿y vos?
1: Que habló sobre eso, de los precios de los...
2: Ok, ¿hasta qué edad tú, Chele, te subiste a un juego mecánico?
1: El año pasado.
2: ¿A cuál?
1: Al barquito.
2: ¿Sí? ¿Te subiste?
1: Sí.
2: Ah, ¿pero andabas bien o surumbo?
1: Me dejó surumbo, fue.
2: Ah, ok. Sí. Yo pensé que habías tenido una edad en la cual ya dices, ya no quiero subirme ninguno, sí, porque como en realidad a los ya no da.
1: 16, 17 años.
2: Me da mucho miedo.
1: 16, 17 años y hasta ahí nomás. Pero de que sí me gusta subirme, no es como de mi predilección que voy a decir, que quiero ir al campo de la feria, me voy a subir. No.
2: Es que
1: yo estoy bien aquí abajo.
2: La del barquito es como cuando nos mecíamos en la hamaca, ¿va, vos?
1: No, hombre, eso es más terrible, vos. Sí.
2: Pero por lo menos te subiste.
1: Sí, espérame, que creo que esto es lo que dice el pastor, referente a los precios de subirse a los juegos mecánicos.
2: A ver, vamos a escuchar. ¿Es pecado subirse?
1: No dice nada sobre eso.
2: ¿Qué, pues?
1: Él habla de que nos quejamos de cualquier cosa menos de los precios de...
5: Hartarse, pero todos andan en la Chicago. Todos lloran por los precios de los pipianes.
1: Espérame, que quiero que se escuche desde el principio. Vamos,
5: los alquilados y los inventados.
2: Pastor,
5: vamos,
1: pastor.
5: Nadie tiene para hartarse, pero todos andan en la Chicago. Todos lloran por los precios de los pipianes, los alquilados y los inventados. Vamos a la palabra del Señor. Y nadie se queja por el precio de las ruedas. Perdón, yo no he visto a alguien protestar en la feria que diga qué cara está el zipper, iba a decir. Yo no, qué cara está el pulpo.
2: Bien
5: el
2: sabe, tinta. ¿Verdad?
5: Nadie. Ahí en el Tagadanga. Tac, tac, tac, tac, tac, tac. Vamos a la palabra del Señor.
1: Ese es el juego, el Tagada es tremendo. No, yo no me subo ahí.
2: Qué bueno que no vine aquí, porque aquí se llena.
1: Así que ahí está, mira, Chele dice, para comer pupusas, dice, me mandan una foto de un bote de curtido, igualito al que quebró Davidito. Así me imaginaba yo ese bote de curtido. Mira, ¿por qué no hacemos una lista, López, de los lugares que en esta vacación, porque la mayor parte... Buena parte de salvadoreños están de vacaciones hoy,
2: sí,
1: durante esta semana. Mañana prácticamente todos, ¿verdad? Porque es feriado. Pero nosotros vamos a hacer el programa aquí.
2: Sí,
1: normal.
2: No hay
1: vacación. Entonces, ¿por qué no hacemos una pequeña lista de lugares que en nuestro país podríamos visitar, pero que sea como una lista de 10 lugares? Y me encontré una página donde están estos 10 lugares. Me llama mucho la atención. Entonces, vamos a ir hablando de esto. Lugares de acuerdo a la popularidad y podemos opinar nosotros si deberíamos ubicar a esos lugares para visitar. ¡Vámonos! 10 lugares para visitar en esta vacación en nuestro país. Mira, en el décimo lugar aparece un lugar muy bonito que está en Santa Ana. Es para aquellas personas que les gusta la caminata moderada y es hacia un cráter de agua turquesa. Estoy hablando del volcán de Santa Ana, el Ilamatepec. ¿Está bien ese sitio como para ir a visitarlo, como un para ir a turistear?
2: No, porque no podría llevar a tu mamá y todo, o sea, tendría que caminar y todo, entonces no está muy bien.
1: Pero está dentro, está dentro de la lista, fíjate.
2: Ok.
1: El número 9 está el Parque Nacional El Boquerón.
2: Eso sí.
1: Es un cráter gigante ubicado en la cima del volcán de San Salvador, muy cerca de la capital. Sube vehículo hasta ahí, luego alguna caminata y ves allá al fondo el cráter, ¿verdad? El Boquerón. Está bien, el clima está agradable ahí.
2: El clima nada más.
1: Y pues se puede llevar a la familia, compartir ahí con ellos.
2: Si no son mayores de edad, como te digo.
1: Ajá, porque les toca caminar.
2: Sí.
1: El número 3, según esta página, el número 7 sería, López, porque vamos, mira, ve. 10, 9, 8.
2: Solo ha dicho 2.
1: Sí, el número 8 es el lago de Coatepeque. Un hermoso lago de origen volcánico, ideal para paseos en lancha y natación.
2: No sé cómo estará, si está restaurado, porque según estaba contaminado, ¿verdad?
1: Sí.
2: No sé si está muy bien ahorita.
1: Para los
2: pero
1: que
2: si han, está dentro de...
1: Sí, está en número 8.
2: ¿Está actualizada esa página?
1: Sí, está actualizada. Okay. Número 8. Vamos con el número 7. ¿Hoy? Espérame, no te escucho.
2: Vos fuiste, ¿verdad?
1: Ya me preocupó.
2: O sea, vos fuiste.
1: ¿Hace cuánto?
2: No sé, fueron los compañeros que yo no fui.
1: Ah, hace muchos años.
2: Hace unos...
1: Sí, con varias canas menos, varias
2: pero
1: libras
2: sí,
1: menos.
2: ¿Cómo estaba cuando tú fuiste?
1: Muy bonito, muy bonito. La verdad que es uno de los sitios que cualquier turista internacional desea conocer, porque ve fotos y todo lo demás, y es muy bonito, bien pintoresco, el lago de Coatepeque. Entonces, está bien ubicado ahí en la posición número 8.
2: Muy bien.
1: La número 7, según esta nómina, para visitar en esta vacación, el Parque Nacional Cerro Verde. Área natural protegida con senderos y vistas panorámicas hacia otros volcanes. Desde ahí puedes ver el volcán de Izalco.
2: Es como nada más un mirador.
1: Sí, altura, cerros, ves hacia abajo el lago de
2: Coatepeque. Sí, estar en medio de la naturaleza.
1: Ajá.
2: Bien, sí me parece.
1: Está en la posición número 7. Okay. En la número 6 encontramos ya las playas. Y según esta página, la playa que aparece en el sexto lugar es la playa El Tunco. El punto principal de Surf City, famoso por su ambiente juvenil, rocas icónicas y grandes olas. Yo siento que playa El Tunco sí es bonito, hay mucho turista.
2: No es familiar. Solo es para parejitas.
1: Solo para los jóvenes, para sí, los que les gusta sí, el ambiente de discotecas,
2: hay
1: de
2: música,
1: playas, de alcohol. Lo,
2: hay música siempre.
1: Desorden, ¿viste? Ordenado. Órale. Ambiente, desorden ordenado.
2: No, desorden total. Es amanecer amanecer, cruda.
1: Amanecer, a esperar el sol, pero lo que es playa, no es que sea como quien dice la gran cosa. Pero bueno, ahí está
2: para
1: la lista.
2: Para ver el mar nada más, no bañar, pero sí pasarla bien
1: sí,
2: entre
1: sí,
2: amigos y bailar.
1: Al menos ves que estás ahí en el litoral, ¿verdad? Que estás
2: sí,
1: viendo
2: sí,
1: la playa y todo lo demás. Bueno, la número, vamos a ver qué encontramos aquí. La número 5, López. Otra playa. Y está la playa El Zonte. Aquí, mira. Un
2: eso
1: destino relajado de surf y ambiente bohemio en la costa del Departamento de la Libertad.
2: Ah, es donde hacen los eventos.
1: Sí, es la playa El Zonte, es cierto. Ajá. Ahí van muchos turistas también.
2: Sí.
1: El cuarto lugar para visitar en esta vacación aparece otra playa y en esta nómina no aparece ninguna playa del Oriente, déjenme decirles. Playa Los Cóbanos, una zona costera en Sonsonate conocida por sus arrecifes de coral y opciones de buceo. Bueno, en este caso sí. Es interesante porque ya cuando hay opción de ir a bucear, pues personas que te enseñen, ya cambia lo rutinario de ir a una playa, porque vas a hacer algo diferente. Y eso llama bastante la atención. A mí me gustaría bucear, más si hay arrecifes de coral. para ir a ver. No, hombre, no digas eso.
2: Están en las profundidades y así.
1: Por eso, pero vas respirando.
2: Y con las aletas y todo, para poder nadar adentro.
1: Sí. Vámonos con los últimos tres lugares para visitar en esta vacación. Y me encontré en el tercer lugar al Centro Histórico de San Salvador. Corazón de la ciudad, con la moderna Biblioteca Nacional Binaes, el Palacio y la Catedral. Es también una opción bonita para visitar. Algo de cultura, algo de historia. En el Centro Histórico de San Salvador. Está ubicado en el tercer lugar.
2: Ok.
1: Ajá.
2: ¿Y tú has ido, Chele?
1: No, he ido.
2: ¿En serio?
1: Sí, no he ido. No conozco.
2: A ver, ¿cuándo vas entonces? Ahorita en estos días tal vez.
1: Solo de noche es que fui una vez, pero sí fue
2: rapidito. Ah, pues sí fuiste.
1: Fue en Navidad y estaba lleno eso.
2: Ah, pues sí. Es que siempre está así.
1: Ah, bueno, pero no, el ambiente de tanta gente me desespera. Yo creo que ya les había dicho eso, ¿verdad? Que la conglomeración, no sé qué onda, qué pasa conmigo. Mira, yo llego a un lugar, y pregúntame lo que querrás después. Yo llego a un lugar y hay cantidad de gente, me da desesperación, siento que como que no respiro bien, y yo quiero irme de ahí. Quiero tranquilidad, quiero estar en otro lugar, menos ahí. No puedo estar ahí. Entonces, cuando llegué, vi tanta gente, me sentí hasta mareado, y yo, no, de aquí no es para mí. Ya. Pero sí, aquellos que quieran ir al Centro Histórico, pues está bien.
2: Está bien.
1: Sí. Por ejemplo, si me preguntas, ¿y cómo hago los eventos y hay tanta gente? Porque yo hago eventos, ¿verdad? Donde hay cientos o miles de personas.
2: No, pues te gusta estar ahí arriba.
1: Correcto. O sea,
2: eres otro nivel.
1: Yo hago el evento, estoy en una en un escenario, yo no estoy dentro de la gente, y cuando termino el evento no puedo irme a meter donde está toda la gente, me agarra lo mismo, okay. Me desespero. Entonces yo hago el evento, termino el evento y yo busco la salida, ya hice lo que tenía que hacer.
2: Okay.
1: Sí. Dice, para las fiestas siempre hay dinero, dice, pero para la comida no hay. ¿Será cierto eso, López?
2: Sí.
1: El Boquerón me queda cerca, pero nunca he entrado al parque, dice Hernán.
2: Bien. Algún día va a poder ir, ¿verdad?
1: El número 2, el sitio turístico para visitar El Salvador es una ciudad colonial. A ver si le pegaste, voy a dar 3 opciones a vos. Tiene un lago. Ahí esa ciudad. La mayor parte de calles son empedradas.
2: Es que el nombre no me lo puedo. Pero sí es rústico.
1: Ajá.
2: Sí, las rocas, o sea, todas las calles de ese lugar son así rústicas.
1: Son empedradas.
2: Sí, sí. Okay. Pero no recuerdo.
1: El lago es Suchitlán.
2: Ah, pues es Suchitoto.
1: Suchitoto. Sí, está en el número 2 para ir a visitar.
2: Sí, me parece.
1: ¿Te parece?
2: Sí.
1: Sí, pero qué lástima. Mira, pero qué lástima. Voy a concluir con la número 1 de esta página, donde no está incluida ningún lugar de Oriente. Ningún lugar de Oriente. O sea,
2: no,
1: que
2: eso es como para los turistas que no piensan venir hasta el Oriente.
1: Pues sí, pero ¿qué? Si el país es el país, es completo. Hasta aquí nos marginan. Porque esta página hubiera colocado aunque sea un lugar. Y hay lugares hermosos. ¿Sabes qué? Mañana o más ratito hacemos un top 10 de lugares de Oriente. Nosotros. Incluyámoslo. Mira, la número 1 aparece aquí, Joya de Serén. Joya de Serén. Sitio arqueológico maya conocido como la Pompeya de América, declarado
2: ¿es el número 1?
1: Patrimonio de la humanidad. Sí, Joya del Serén.
2: Qué feo. O sea, eso sí nos llevan ahí todo porque es cuestión de cultura. Para poder nosotros, claro, sí, es sí, como sí. Ir y conocer.
1: Sí.
2: Es algo arqueológico en nuestro país, pero no algo turístico del país.
1: Ok. Vaya. Este es el top 10 de los lugares a visitar en esta página y no mencionaron a ningún lugar de Oriente. Hoy nosotros, con nuestra audiencia, vamos a hacer un top 10 de los lugares para visitar en el Oriente. No vamos a incluir también Occidente ni el Centro. Nada de allá.
2: Perfecto.
1: Nada de allá. Comencemos con el número 10. ¿Qué te parece si incluimos ahí?
2: Ah, ok. Nos vamos a ir de San Miguel. Espérame.
1: No, de Oriente. Desde Usulután, Morazán, San Miguel, La Unión.
2: Usulután no conozco ni Pepa, entonces okay. Me voy a meter ya nada más con San Miguel. Donde está el restaurante y el donde tú puedes comprar comida deliciosa que es estaba un mirador, ¿verdad? A donde tú fuiste. ¿A dónde tú fuiste? A un mirador, pero no me recuerdo el nombre. Donde tú comiste carne o no sé qué comiste, que el clima es súper delicioso. Ah. Que si tú vienes por San Jorge, tú puedes llegar ahí. ¿Cómo es que se llama?
1: Pongámosle ahí entonces el volcán Chaparrastique. Okay. La falda del volcán Chaparrastique, San okay. Jorge. Hay por muchos restaurantes, pero tiene que ser como un sitio turístico, López. Ahí hay un parque de la familia en San Miguel, por ese lugar que vos decís. Se le llama Parque de la Familia. Cuando bajas, ajá.
2: ¿Te gusta? O
1: sea, pues me gusta de familiar, sí.
2: Ok.
1: Pero no sé si lo incluimos ahí. Yo, lo incluimos. San Jorge y sitios aledaños.
2: Va, entonces nos vamos a... Ok, papá. Empecemos con la Finca Rauda. Empecemos con la Finca Rauda, incluido que está en Santiago de María.
1: Es que como ese es un lugar privado, es un restaurante. No sé, tiene que ser como más público, más... No, un nombre de un restaurante. Por ejemplo, ahí.
2: O sea, hay miradores, hay muchos juegos, hay.
1: Entonces, ¿qué me dijiste? O
2: sea, todo.
1: Decime el pueblo de Alegría, entonces.
2: Ok, Alegría.
1: El número 10.
2: Sí, que no tiene nada que ver Alegría con ese lugar que te estoy diciendo.
1: Pues pero, entonces. Ajá,
2: porque ya Alegría es un pueblo vivo, o sea, ya mira, es un pueblo
1: la
2: vivo.
1: La Finca Rauda, la que tú mencionas, está en Alegría.
2: Pero ya es un pueblo vivo, como te digo yo. Pero ok.
1: Y abarca todo, como okay. Para ir, vamos a ir a Alegría y entonces...
2: Ok, no Santiago de María, va.
1: Ok.
2: Sí.
1: Alegría y Santiago de María, sí. La ruta de la alegría. La número 9 yo ubicaría la Bahía de Jiquilisco.
2: Ok.
1: Bahía de Jiquilisco. Y está en Usulután.
2: Ok.
1: Bien, para ir a visitar. La número 8, ¿qué tal si incluimos una playa...
2: El Cuco.
1: Bien, playa El Cuco. Yo quisiera que en el número uno quede este.
2: Sí, lugar va a quedar el mirador.
1: Va. Entonces no lo mencionemos todavía. Número 7, ¿qué dice la audiencia? Vamos a llamar. Armen ahí lo suyo. Dice, ya somos dos, porque yo igual me siento incómoda cuando voy a un lugar turístico y hay mucha gente, dice María Granados. Comparto con usted, María Granados, cuando hay una.
2: Eso es un pánico, una... se le llamará de alguna manera. ¿Algún pánico para ustedes de alguna manera?
1: Yo puedo estar ahí, pero me desespero. Ah. Y mi desesperación es tal cual que si estamos conversando, no estoy prestando atención.
2: Okay.
1: Porque yo estoy pensando en irme, sí, irme estás... de ahí.
2: Okay.
1: Estoy viendo dónde está la salida. Cuando me vean a mí en un lugar con mucha gente, yo estoy así cabeceando, buscando la salida. Ah, ya está. Y me platican, sí, pero yo ya estoy viendo, ya me voy a ir. Okay. Entonces, ¿qué dice la audiencia?
2: Buenos días.
6: También bonitos esos lugares que usted ha mencionado, Omar, para visitar allá, y más que todo en el centro u occidente del país, ¿vea? O zona para central de El Salvador. Pero también aquí en el oriente de Omar hay lugares bastante bonitos.
1: Va,
6: por ejemplo, aquí cerca de San Miguel está el centro turístico Los Capulines en Moncagua.
1: Eso no lo conozco. Ok. Entonces pongámosle ahí Moncagua.
2: Moncagua.
1: Las piscinas, esas que son transparentes. Sí, tiene razón, es un lugar bien bonito para ir. Esa es la número 7.
2: Hasta vamos, monos
1: yo,
2: hay, vos.
1: Yo creo que... Ah, monos. No, es así. Yo tengo tiempo de no ir.
2: Ok.
1: Yo no vi monos. Otros animales vi.
6: Playa El Cuco y Playa Las Flores, de San Miguel.
1: Espérame. Vamos, ya dijimos Playa El Cuco, ya lo incluimos.
6: Laguna de Olomega.
1: La Laguna de Olomega, López. Incluyámosla ahí. La número 6, Laguna de Olomega. Ya conocemos, ¿te acordás?
2: Sí. Ahora incluimos a lugares de acá de la ruta de flores también de Morazán.
1: Ok. La número uno que sea Baby Lipstick. No, pero te con cosas.
2: ¿Qué vas a rescatar de Morazán?
1: De Morazán, bueno, tenemos este Perquín.
2: Porque hay balnearios.
1: Sí,
2: o sea,
1: sí.
2: No por eso, sí. Hay
1: la ruta de la paz, pongámosle así. O sea, ruta de la paz que abarca todos esos lugares de Morazán. Ruta de la paz, López. Y abarcamos ahí todo.
2: Morazán, ruta de la paz de Morazán.
1: Ruta, mira, yo no sé por qué le estoy poniendo 9, 8, 7, 6, 7, 8. Estoy mal aquí yo. Estoy al revés. Ruta de la paz, ¿verdad? Bien. Las tunas, por favor, incluyanmela, dice.
2: Vamos a incluir. Todo el mundo quiere venir a las tunas.
1: Sí, la número 4 acá en las tunas.
2: Agarrar la arena en el calzón.
1: Y donde sea. Bueno, la número 1, yo sí conozco el Cerro Verde, fui cuando saqué noveno grado y hace mucho frío ahí, dice uh-huh. Martín Morales. Buen día. A mí me pasa igual,
2: dice. Que no estaba aquí Marte Chiquito, existía el Cerro Verde, vos.
1: Sí, vos.
2: O sí, sea, tiene muchos años del Cerro Verde.
1: Sí, es que vos.
2: No, no lo digo por ofender.
1: Vos haces bien señora, como de.
2: No, no, de señora Marte, sino mártir. El Cerro Verde, que tiene muchos años.
1: Ah, de... no, es el Cerro Verde. Mira, los. No le digas viejo a nadie. Viejos, es que no. Viejos son los cerros.
2: No estoy diciéndole viejo a nadie.
1: Buenos días, a mí me pasa igual cuando voy a un lugar donde hay mucha gente, me desespero,
2: no
1: me mareo, me pongo dunda y luego dunda, buscando cómo desaparecer de ese lugar.
2: Venga, no vayan.
1: Venga para acá, Conchita, soy de los suyos, así soy. Mira, López, cantidad de gente, me desespero. Yo no sé por qué, digamos, para un concierto o lo que sea, y la gente está ahí todo y celebrando y todo, y yo, ¿sabes a dónde no me desespero? Y hay bastante gente. Cuando hay un partido de fútbol ahí metido entre toda la gente, ahí si no me desespero. Uh-huh. No sé qué onda.
2: Surumbo. O sea, si andas surumbo, aguantas no. Todo donde sea.
1: Las tunas y el tamarindo, dice. Entonces, vamos a ponerle las tunas y el tamarindo.
2: Solo puedes incluir las tunas. Casi que el tamarindo no es como que full.
1: Piedras negras.
2: No sé.
1: Esta...
2: O sea, porque hay muchísimas playas.
1: Playas negras.
2: Playas negras, playitos, o sea, hay muchísimas.
1: Entonces, la ruta de las tunas, pongámosla así.
2: Pero la que tú consideras que llega más gente, es más amplio el
1: las
2: sector.
1: Tunas,
2: las tunas.
1: Las tunas, sí. Dice, por favor, quítenme de la lista la Laguna de Olomega. No tiene nada de turístico. Fui y no vi nada. Cuando sales no había nada. Nos dicen eso.
2: No, bueno, sé, tú lo incluiste, pero
1: sí,
2: no
1: sí,
2: sé.
1: Sí. Yo particularmente, cuando yo
2: es
1: fui...
2: Es que si no hay ventas de nada, o
1: no,
2: sea, está solo
1: no,
2: ahí.
1: No, como pero... no, si hay.
2: No, vos, que no te acuerdas de un champita nada más al otro lado de allá.
1: Es turístico por fuimos. Eso, que es que hay que llegar uno con un poco de guía.
2: Hablamos...
1: De guía.
2: Ok.
1: Entonces, cuando llegamos a la Laguna de Olomega, hay como unas lanchas, y ya la teníamos lista nosotros, que iba a ir un señor con nosotros ahí, ¿verdad? Se me olvida el nombre de él. Entonces, este señor nos dio un recorrido, nos explicó todo, nos puso música dentro de la lancha. Yo siento que disfruté, fuimos a una isla totalmente sola, de ahí nos dijo que íbamos a ir a almorzar al otro lado, y había unos como comedorcitos ahí, unos restaurancitos.
2: Una champita que abrieron porque nosotros llegamos.
1: Ah, abrieron porque nosotros llegamos. Y, o sea, que como que nosotros...
2: ¿Éramos qué? ¿Mucho? Éramos cinco.
1: Por eso. Dice...
2: Ahí solamente
1: ahí había, dice, una champita y nada más, solo las lanchas, entrar a la laguna y ya. Uh-huh. No es como para ir a turistear. Es que como, pues sí, a mí me gusta el agua, ¿verdad? Y a mí este sí me gustó. Y vi a unos búfalos de agua también ahí. Sí, dice, yo por eso no voy a los eventos, a veces toca ir y no hay elección y tengo que ir.
2: ¿A dónde?
1: Flor del Río dice que incluyamos.
2: ¿De dónde?
1: ¿Dónde es Flor del Río?
2: Creo que es San Miguel.
1: Ok, vamos por el número 4, señores, bajémosle, vámonos al número 3, a los principales. Vamos a ver, ya dijimos la ruta de las flores, en la Unión... ¿qué tal si nos vamos a una ruta ahí de en lancha por las islas? Aquí en las islas del Golfo de Fonseca. Vamos a dar una vuelta desde la Unión.
2: Isla?
1: No, las islas. Conchagüita. Olomega. No, esa es la laguna, va. La isla. ¿Cómo se llama la isla, López?
2: Isla Conejo.
1: No, la Conejo no te puedes acercar.
2: Cuidadito.
1: Es de Honduras.
2: Allá alrededor nada más.
1: ¿Sí? No, ni alrededor.
2: Juliquita. ¿Y quién va a estar vigilando?
1: Ahí está vigilada, está vigilada. Es más, no toquemos ese tema. Me da miedo.
2: ¿Solo está la isla de Conchagüita, algo así?
1: No, está la Mianguera del Golfo.
2: ¿Sí?
1: Esa es Mianguera del Golfo. Pongámosle entonces las islas del Golfo de Fonseca. Así pongámosle.
2: O solo por los que quieren ir a turistear en lancha.
1: Las islas del Golfo. Uh-huh. Yo vi ese video, dice, cuando Omar y Leslie andaban en la Laguna del Omega, me parece muy bonito. Hoy estoy cumpliendo 44 años de edad, dice William Alvarado desde Usulután. William, muchas felicidades, mi amigo.
2: Felicidades.
1: El mirador que dejas el alma en la subida, dice. Espérame, ya va. Ah, Isla Zacatillo, dicen también.
2: López. Bien.
1: Flor del Río en San Miguel. Entonces, Flor del Río. Ya luego le vamos quedó, la número 2. Yo no conozco ahí, no puedo decir, no doy fe. ¿Qué es Flor del Río? Son piscinas.
2: Son piscinas.
1: Es algo atractivo, muy bonito. Y según la número 1 es el espíritu de ¿qué?
2: La montaña.
1: De la montaña. ¿Qué hay ahí, López? Yo no conozco.
2: Solamente hay como para poderte quedar en cabañitas. Uh-huh. Ajá. Al aire libre, si tú quieres, o sea, como si eres...
1: Hay cabañas para quedarse.
2: Hay campañas, o si quieres nada más acampar.
1: Cabañas para quedarse.
2: Cabañas, hechas de madera y eso.
1: Ajá.
2: Ajá. Y también los que quieren estar como que parte del mirador al aire libre, digámoslo así, nada más llevan su tienda, su casa de campaña. De... Sí. Y ahí se quedan súper chévere. Hay un lugar muy, o sea, es muy amplio para quedarse muchísimas personas.
1: Ok.
2: Por si quieren ir como a un convivio o algo así. Y lo más
1: impresionante es la vista.
2: Te
1: porque
2: a
1: ves el golfo, ves las islas, al menos es lo que he logrado ver yo en fotos, y el impresionante amanecer,
2: el clima,
1: que sería lo ideal.
2: Porque cuando tú estás en La Unión, por ejemplo, abajo en el centro, antes de subir, caliente, o sea, demasiado calor y eso, y cuando ya tú estás allá, ya sientes rico allá, no te quieres bajar.
1: Ok.
2: Ya se los dan
1: ahora
2: ganas de
1: dice,
2: café.
1: Hagan un top 3 de lugares que... No nos gustaría visitar, dice.
2: Nos gustaría visitar.
1: No, que no visitemos. No, ya está, ya tenemos el top 10. Este.
2: ¿Qué no te gustaría visitarnos de vos?
1: No, mira.
2: Los haríamos leña.
1: Tal vez no es que sí, o sea, imagínate. Pero miren, hay otros lugares bonitos. Por ejemplo, en Santa Rosa.
2: Ah, en Conchagua también, José de la Unión, sí, también sí, puede
1: pero,
2: irse por allá.
1: En Santa Rosa no tenemos algún lugar acá, López, para ir a visitar, como algo bonito aquí que llame la atención, como para ir a.
2: El Mirador.
1: El Mirador. No, pero es que es privado.
2: O sea, aquí, o sea, todo es privado, Chele. O sea, si vos vas al espíritu de la montaña, es privado. Persona que cobra.
1: Ah, sí, verdad.
2: Todos los lugares son privados. Imagínate que la playa nada más, o sea, no te cobran la playa, o sea, el de disfrutar de la playa. Sí, pero pagas la lancha y te vas a subir.
1: No, y pagas.
2: Pagas el restaurante donde te vas a quedar.
1: Sí, sí, sí.
2: La silla donde
1: te vas a quedar. El parqueo también.
2: O sea, todo.
1: Si no, la vez pasada que llegué a un ranchito.
2: En todo el país, todo.
1: Llegué a un ranchito y nos dijeron, bueno, entonces, aquí van a comer, sí, ok. Les quiero decir de que las sillas valen tanto. Ah, hay que pagar las sillas, sí. ¿Y cuántos vienen? Eran como 8 personas. 8 sillas. No, pero está pesadita tal persona. Ah, pues que sea, ¿no? Otra silla más. Cobraron otra silla.
2: Está pesadita.
1: Y luego, van a comer, ¿verdad? Sí. Entonces van a ocupar unas 2 mesas. Pues sí. Entonces cada mesa vale tanto. Dios, López. Y quieren unas hamacas. Hamacas sí, yo sé que las cobran, ¿verdad? Pues nos cobraron las sillas ahí en las tunas. Nos cobraron las mesas. Y dijo, Y yo le pregunté, ¿verdad? ¿Pero por qué nos cobraba? Si nosotros íbamos a comer. No, es que yo solamente cobro la comida. ¿Sí? Entonces, si ustedes van a... Si quieren comer sentados en la roca, dijo, no hay ningún problema. Y van a querer baño, dijo, inodoro. ¿Sí? Y yo me quedé pensando. ¿Cómo que no? Me dijo, si todos tienen que zurrar. Así me dijo. Y cobraba, o sea, y estando en el restaurante. Y yo me sentí un poco
2: ya
1: así
2: ves,
1: como que...
2: cobran todo.
1: Sí, no. Dice por aquí... Yo fui a un rancho de una playa en Las Tunas donde me cobraron por estar debajo de una palmera por la sombra.
2: Solo para eso. Solo por eso,
1: López,
2: le cobraron.
1: Llegas tú y crees tú que no pasa nada y solo estás viendo el mar y ya luego, mire, tiene que pagar ahí $5. ¿Y eso por qué? No, porque está en la sombra, aquí de la palmera. Imagínate. No. Otro lugar, las minas de San Sebastián, dicen que podría ser otro lugar turístico. A futuro se podría mejorar.
2: ¿Ah? O sea, el mirador que está allá.
1: Yo no sé si hay miradores allá arriba.
2: Sí, hay mucha gente que se va allá.
1: Sí, pero no hay un mirador así como cómodamente para poder decir.
2: No, o sea, solamente lo que sube.
1: Solamente
2: que saben,
1: es que hay un
2: allá.
1: Cerro, pues. Solo hay un cerro alto y desde allá puedes ver para todos lados. Igual les podría decir yo que está el cerro de Torrecillas allá en Bolívar. Para ir a turistear, pero la calle está fea. Ahí solamente entran... No, ni entran carros, perdón. Ahí tiene que caminar usted 5 kilómetros, más o menos. Como unas 2 horas.
2: Bueno, ajá, entonces...
1: Montaña arriba.
2: ¿Vos qué pasás acá en Santa
1: Dice
2: Rosa?
1: Dice aquí que el río de Pasaquinita sería un lugar bien bonito porque ahí hay lagartos. y pueden ir a ver lagartos.
2: Ajá, para ir a correr. O sea, ¿no han visto ustedes que hay demasiados corredores pasan por ese puente diariamente?
1: Mira, ¿a dónde hay lagartos? Aquí en Santa Rosa.
2: Lagartitos.
1: En Santa Rosa, aquí donde hay lagartos para ir a ver. Sería como turístico ahí, también, algo zoológico.
2: Ahí salen las rocas y ahí están los lagartitos y por los lagartones.
1: Por la colonia La Sabana.
2: Ajá, claro, el barrio, antes de llegar ahí. El
1: convento.
2: Don El Berrinche no, ya se fueron más abajo. Ya se fueron para allá al puente.
1: No te creo.
2: Antes estaban por el Berrinche.
1: ¿Te acuerdas que yo tenía ideas ahí con esos cocodrilos? Sí, quería hacerles un documental.
2: Yo no sé qué onda, solo creo que cuidó demasiado los huevitos.
1: Nunca me permitiste ir a hacer ese documental.
2: Creo que cuidó los huevitos.
1: Qué barbaridad. Todo un mes estuvo ahí con la cámara esperando irle a tomar unas fotos a esos cocodrilos. Nunca pude tomarle fotos.
7: Omar, y nada, es que te cobran por todo, pero... La situación está triste, es porque si te ven que sos nacional, no, hombre, qué feo los atienden, pero cuando ven que la ropa huele a norte, lo atienden, lo jalan, lo llevan de la mano a uno y lo atienden como que si uno es un rey. Eso está fregado también.
1: ¿Y por qué crees que a ustedes los atienden como reyes? ¿Por qué crees que es así? ¿Ah? ¿Por qué será? Pregunta. ¿Por qué a los que vienen del norte y huelen a Estados Unidos? Huelen a Estados Unidos. Los atienden mejor.
2: Ah, yo siento que no. Porque esa propina dejan pues sí, tan bien que los tratan.
1: Ajá.
2: Y los salvadoreños les dejamos un rechingo de basura en vez de decirles
1: una propina. No todos. Yo siempre ando pensando en eso, en no dejar basura. Número uno y número dos.
2: Hasta enterrarlo en la arena estaba la otra vez.
1: Sí, no, menos sea así. Mira, ahí pasaron por donde está la casa de Miguelito, el terror de las mujeres bonitas, dice.
2: Es cierto, cuando fuimos en
1: Laguna de Lomé, es cierto, por ahí pasamos.
7: Por guapos.
1: Por guapos, es que los atienden bien.
2: No, pero también vienen algunos que no son agraciados y son de Estados Unidos.
1: Y habemos algunos.
2: Pero son los que andan el ticote, como dicen, de cadena. ¡Chue!
1: Y se sacan la cartera.
2: Ajá. La cadena.
1: Y andan el manojo.
2: Y el reloj.
1: Y andan el manojo.
2: Y, o sea, y, ajá, y el olor de paso de Estados Unidos.
1: Ajá. Y el manojo.
2: El manojo. A ver, no, porque no andan efectivo
1: no,
2: vos.
1: No, como no, si andan efectivo.
2: No,
1: tarjeta.
2: La tarjeta.
1: No, no andan tarjeta.
2: Ok, pues.
1: El oriente no tiene impulso turístico. Ejemplo, no dijeron la ruta del Espíritu Santo, dice. Pregunta. ¿Dónde está la ruta del Espíritu Santo? Nosotros sabemos la ruta de las flores, la ruta de la paz. Leslie, de mí no hablé, dice. Héctor Villalta.
2: No, viene con poco de o sea, la
7: por cadenota. Guapos.
1: Por guapos.
2: La cadenota.
1: En Corinto está la ruta del Espíritu Santo.
2: Oh.
1: Ah, sí, hay unos petrograbados ahí, ¿verdad, Conchita? Sí, ya conozco ahí. Pero no lo mencionamos. Ya ves que la gente no.
2: Pero vos
1: sos
2: el que conoces. Vos tenías que ayudar.
1: Sí. Pero pues sí.
2: Se te olvidó.
1: Yo esperaba ahí de la audiencia pues que colaboraran ahí con la cuestión. Entonces ya hicimos el top 10 del oriente del país para visitar. El número 10 está Alegría y los pueblos vecinos. La número 9, Bahía de Jiquilisco. La número 8, Playa El Cuco. La 7, Moncagua. Y las piscinas naturales. La número 6, Laguna del Omega. Número 5, Ruta de la Paz. Número 4, Playa Las Tunas y playas vecinas. Número 3, las islas del Golfo de Fonseca. Número 2, Flor del Río. Y el número 1, el Espíritu de la Montaña en Conchagua. Yo no sé si está bien hecha en el orden. Podrían haber tal vez algunos más, digamos que los que están arriba podrían estar abajo. Pero ahí están los 10 lugares más o menos del oriente del país. Sí. Yo no conozco, dice ese lugar. Mi lugar bonito y favorito es el río Huascorandes. Y no lo incluyeron ahí. No lo incluimos ahí. Bueno, ahí la dejamos entonces, ¿verdad, López?
2: Sí, ahí lo vamos a dejar.
1: ¿Qué canción está cumpliendo años hoy, López?
2: Pam, pam.
1: El Espíritu de la Montaña, correcto. Es el número uno, Libby. Esta canción fue lanzada un día como hoy, en el año 2006. O sea que increíblemente esta canción tiene 20 años ya. Famosa canción reggaetón de Daddy Yankee. No, de Wisin y Yandel.
2: Con razón no la encontraba yo.
1: Escúchame, es que la escribió Daddy Yankee y se las entregó prácticamente a Wisin y Yandel. Está incluida en el álbum The Big Boss. La canción lleva el ritmo, baile, fiesta en la discoteca.

0: Perkin está bonito, sí, colocamos ahí en la ruta de las flores. Perdón, ruta de la paz. Me enchivó lo yo. El Espíritu Santo es en Corinto, Morazán, y es una cueva nada más, dice Sergio. No es como para ir a visitarla. Sí, es una cueva y hay petrograbados. A mí me encanta ese lugar, pero no puedo ir a adentro de la cueva tampoco, me da miedo. Yo no sé, pero tengo miedo. Yo mejor me quedo bien afuera. Sí. Es que, por ejemplo,
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0: En Moncagua, por ejemplo, a mí me da miedo en esas piscinas que tienen así como un túnel donde sale el agua.
1: Ay, no.
0: No, ay,
1: sí,
0: no.
1: Sí, es una fobia horrible.
0: Se me va a venir. No.
1: Sí, nunca pude ni lanzarme del tobogancito ese que está cerradito.
0: Ajá.
1: Ay, no, yo sentía que me ahogaba ahí.
0: Bueno, recordemos algunas canciones entonces de Wisin y Yandel.

0: con esa canción, Pan Pan, nació, dice, se hizo mi hijo, dice, con esa canción, no vamos a decir quién, con la canción Pam Pam Pam, 2006, 2007.
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0: ¿Con clásicas en inglés?
1: Sí.
0: O como esta, no.
1: Esos son como calentombos, pero...
0: Buenos días, Omar Leslie, me alegro mucho de escucharles. Me gusta Saludos. Su programa, dice, gracias, Marisol. Hoy estamos recordando algunos éxitos de Wisin y Yandel, porque en una de sus canciones cumple años. Racatán, racatán.
1: Racatá.
0: Racatán, racatán.
1: Me toca a mí.
0: Ah, dale, pues. ¿Qué es lo que dice ahí, López? ¿Y qué duro ese qué? Cucú, dice. Cucú, ¿eh? Yo toda la vida pensé que era con P.

0: algunos de sus éxitos los estamos recordando hoy, señores. Rompa el suelo y dale sin miedo.
1: Para abajo, Chele, para abajo. Cuidado, pero no te vas a quebrar. Cuidado, cuidado.
0: Ah, ella sabe todo lo que la pitoniza. Duro. Anoche soñé. Mira, hay una de ellos que, wow.
1: Qué color.
0: Hay una de Wisin que sí me llega, o esta sí me llega, abusadora, mira, abusadora. ¿Qué? ¿Le gusta esa música a Leslie, dice?
1: Sí, tenía un amigo en aquel entonces, ¿verdad? Que salieron, que me trajo un CD original de Wisin y Yandel.
0: Wow. Buen día, Leslie Omar, escuchándole siempre en mi trabajo. Sorry la pregunta, escuché que alguien hasta vende hojaldras. ¿Dónde las vende? ¿Se pueden encontrar para probarlas la otra semana? Viaja alguien de ahí, quiero probarlas.
1: ¿Sandres? Dice.
0: Sí, te vamos a dar el número de teléfono de él para que te pongas de acuerdo y le dices que eres oyente de la radio.

0: Abusado es López. Abusadora.
1: Ah, ¿no está enamorado?
0: No. Es la que le gusta a él, es esta de...
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0: Se les quedó la playa más extensa del Salvador, Playa El Espino, dice. Estoy Filadelfo. Tiene razón, Filadelfo. Enamorado. Cerquita ahí de Comacarán, ¿verdad? No, de Jucuaranes. Ay, me confundo.
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1: Oye, ¿de cuál estamos hablando ahorita? ¿De qué dijiste, del amigo?
0: Del Espino, de Filadelfo, sí. Está en Jucuarán, viniendo de Usulután. Cerquita ahí de la carretera litoral está.
1: No sé si cuando hicimos el tour nosotros, cuando fuimos al Omega, no sé si preguntamos que cuándo era el tiempo donde había más ninfa. Porque la gente que quiere turistear y así, como que quiere ver, o sea, quiere un paseo diferente.
0: No, con esa ninfa. Sí, es que se ve muy mal. No, pero la quitaron. Esta canción es una es una canción suave. Ah, ¿quiénes? ¿Los españoles?
1: No, los españoles no. Los animales esos que vos viste.
0: Ah, los búfalos. Esta es una de las canciones que... Suaves pero buenas.
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3: Por favor,

0: Seguimos acercándonos. Yo creo que Hernán sigue enamorado, dice. Omar, pregunta a Rosita sobre la ruta del Espíritu Santo para que sepa de historia. El que dice que solo una cueva, dice. Ah, ok, esa va a ser una de las preguntas que le vamos a hacer a Rosita a la vuelta. Ahí la dejamos, López, con las canciones de Wisin. Nos hidratamos, por favor, porque tenemos una gran sed ya de tanto. Bla, bla, bla, bla, bla, bla, bla, bla, bla.
1: Solo hablan y hablan, parecen viejas chismosas.
0: Gracias, vaya.
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0: Ok, saludamos a los tiernos de hoy, cumpleañeros de este día. ¿Quiénes son?
2: Sí, sí.
0: Ahí teníamos un cumpleañero que se reportó, ¿verdad? Ya ratitos. William Alvarado, cumpleaños ahí en Usulután. De parte de, bueno, nosotros ahí nos unimos porque él, pues, celebra su cumpleaños, es fiel oyente de nosotros. Toda la familia, me imagino, William, que va a celebrar ahí, ¿verdad? Cumplas feliz. Cumplas. También felicitamos a Karen Arias, de parte de su esposo y toda la familia. Karen celebra su cumpleaños. Karen. Isaías Eric Zavala, cumpleaños el día de hoy. Le mandamos felicidades de parte de toda su familia y sus hermanos.
2: Felicidades.
0: ¿Tienes algún tiernito, López?
2: No, fíjate.
0: Bueno, así que felicitamos a
2: todos los tiernitos de hoy, que cumplan una matatada de años más. Y les mandamos un ceviche de carne de lagarto, que se la pasen súper bien en este día especial. Que Dios los bendiga, y cada año es para probar nuevas cosas.
0: Okay.
2: Bendiciones.
0: Y ojalá que no le vaya a dar dolor de estómago.

0: No, está bien preparado.
1: A la vuelta venimos con las preguntas para Rosita. Dale. Ya tenemos una adelantada. Dos preguntas adelantadas tenemos ya.
0: Ah, sí.
1: La del Espíritu Santo y la que me dijeron ayer. Ay, ¿quién es la
0: cumpleañera? Dice Jocelyn desde Trompina.
1: Jocelyn, adelante.
0: Díganos ahorita, amiga, antes de irnos a comerciales.
1: Y la otra pregunta que le quieren hacer a Rosita es sobre el ADN y las mujeres. Que desde ayer hicieron esa pregunta y no se la hicimos a Rosita. Hoy vamos a preguntarle sobre el ADN y las mujeres, pero ya luego les explico en qué consiste. Y por supuesto sobre la ruta del Espíritu Santo. Vamos a ver si Rosita sabe. Allá está muerto en risa Sergio, no sé por qué. Sergio está muerto en risa.
0: Esperamos, le están haciendo cosquillas, Sergio.
1: Esperamos a...
0: ¿Serio?
1: A Noé, que está feliz porque viene Rosita.
0: ¿Quién le está pasando una pluma Rosita por los pies?
1: Viene Rosita y el hombre está emocionado.
0: Ahí está Rebeca.
1: Ok.
0: Cumpleaños hoy, Rebeca Amalia Santos, hasta Cantón Mejucal, de parte de su tía Jocelyn. Hoy cumple 6 años, Rebeca. Muchas felicidades a Amalia.
1: Amalia.
0: Bendiciones a Amalia, qué bonito el nombre.
1: Rebeca Amalia Santos, Cantón Mejucal, toda la familia, 6 añitos. Ya va a segundo grado, ¿no?
0: Primer de seis grado. Años no, todavía
1: primer kinder. Grado. Kinder va todavía. Pero ya puede leer.
0: Ojalá se haya puesto pilas y ya pueda.
1: Vamos a la pausa.
0: Tú que empezaste a leer.
1: Yo aprendí a leer quizá como a los 10 años, me costó leer. Sí.
0: Pero la mentalidad de la gente o leer.
1: Leer la cabal. Leer.
0: No, como era vos que te gustaba saber todo.
1: No,
0: me imagino que es súper chiquito.
1: Rápido, bien rápido, sí, bien rápido. A leer y a escribir. Nos vamos a la pausa, López.
0: Ok, ya volvemos, son las 10:02.
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0: en un momentito se vienen las 5 preguntas para Rosita La Higa. Ya tenemos incluso un saludo muy especial para ella y también dos preguntas que desde ayer
1: se está bañando, bueno, la IA.
0: Sí, ahorita se está preparando. Solamente
1: le mandamos un mensaje acá, si la vamos a ocupar.
0: Uy, espérame.
1: Espérate. ¿Y qué hay vos?
0: No sé, ahí hay bastantes cosas que no quiero ver.
1: Espérate. ¿Cuál es el miedo vos?
0: Va. Vamos aquí. Rosita, buenos días. ¿Cómo estamos?
2: Buenos días, muy bien aquí, con café en mano.
1: Ya ve, ya ve.
2: Listísima para el show. ¿Y tú qué tal, Omar?
0: Súper.
2: ¿Cómo te sientes hoy?
0: Súper, súper, pero te quiero recordar, te quiero recordar que el show lo hacemos dos, está Leslie y estoy yo. O sea, siempre salúdanos así en el show, porfa.
2: Claro, por supuesto. Saludos para Leslie y para vos, Omar.
0: Ok.
2: Buen dueto hace en la mañana.
0: Ok. Mira, vamos a hacer una cosa. Solo te quería saludar y luego vengo con la sección donde la audiencia te hace preguntas. Así que tómate el café, relájate, porque lo que se viene, viene cosa seria.
2: Ay, claro, aquí te espero, tranquilo, con el café listo. Cuando estés listo con las preguntas de la audiencia, me avisas. Aquí te espero, Omar.
0: Ok.
1: Mira, Chely, lo que pasa es que ahora inició como que ya se adelantó a decir que estaba con el café, porque como todo, échate café para poderte...
0: Es cierto, para que se animara. Sí. Entonces ella dijo, ya estoy con el café, ya estoy animada. Qué tremendo, qué tremendo. La verdad que nos llena de... nos sorprende cada día. 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
0: Ok.
1: ¿Ya saliste de arroz?
0: Sí, la vamos a...
1: Ok.
0: Estaba revisando aquí. Rosita, ¿cómo estás tú nuevamente?
2: Bien, aquí lista, ya con el cafecito servido. Lista para lo que venga.
1: Yo pensé que se lo había tomado. Está súper caliente, ¿eh? Está sople y sople.
0: ¿Escuchaste?
2: Sí, escuché.
0: ¿Qué escuchaste?
2: Que ya estás listo para las preguntas no serias de la audiencia.
0: Mira, o sea que no escuchas a Leslie cuando te hace preguntas.
2: No, y esa parte.
1: No alcanza.
0: A ver, pregunta.
1: Dime. No alcanza hasta acá. El café está muy caliente.
0: A ver. Pregúntale, ahorita te va a preguntar algo, Leslie.
1: El café está muy caliente, pensé que ya te lo habías tomado.
2: Aquí espero entonces.
0: No sé por qué, pero no te escucha.
1: Es anti-mujeres.
2: Ah, ok, parece que no le está escuchando entonces.
1: No me escucha. Háblale okay. Vos,
2: bueno, aquí sigo, estoy callada siempre. Lista y esperándote cuando tengas... una pregunta clara, aquí la tienes.
1: Ya voy a regañar, Chele.
0: No, yo no. ¿Sientes que te regaño yo, Rosita?
2: No, está bien, solamente que... Yo pienso...
1: ¿Qué piensa?
2: Que cuando tengas una... Yo creo que si tienes una pregunta, la vamos a escuchar y la podemos conversar juntos.
0: Dice un oyente, yo percibo que Rosita tiene algo contra Leslie, dicen aquí.
2: Uy, para nada, cero.
1: Mira, ahí se escucha todo lo que vos decías. No.
0: Cero, nada que ver. Cero.
2: Para nada. Yo respeto muchísimo a Leslie. Siempre creo que hacemos buen equipo.
0: Sí, claro, de eso se trata. Mira,
2: claro.
0: Ok, vamos a comenzar. El oyente que siente algo por ti, ya sabes quién es, Sergio Reyes. Y para comenzar, te manda saludos y te dice que tienes una voz hermosísima.
2: Ah, mira, pues muchas gracias, Sergio, qué amable. Qué gusto saber que alguien aprecia así mi voz. Muchas gracias.
0: Ok, aquí va la primera pregunta, bien directa.
2: Dale.
0: Va para ti. ¿Es verdad que las mujeres acumulan ADN de por vida cuando han tenido intimidad con un hombre?
2: A ver... No hay evidencia que sustente esa afirmación. O sea, no es un mito. Lo que sí se sabe es que durante el embarazo pueden pasar algunas células del bebé a la madre y quedarse ahí por años en algunos casos, pero no es que se acumule ADN de todas las parejas así de por vida, nada que ver.
0: Entonces es un mito totalmente eso.
2: Sí, no está respaldado por evidencia, no.
0: Ok, cambiamos totalmente de tema, la pregunta que te hace Cabito es... ¿Tú tienes conocimiento de una ruta que se le conoce la Ruta del Espíritu Santo en el oriente del Salvador?
2: Déjame revisar.
0: Es que me dio...
2: Mira, no... No aparece como ruta turística oficial con ese nombre. Podría ser un nombre más local o informal. si Cabito tiene el recorrido en mente, si tiene los municipios específicos o el organizador.
0: Es que mira, feliz de ayudarle este lugar está en el distrito de Corinto, departamento de Morazán, y son algunas pinturas rupestres que están ubicadas en unas cuevas.
2: Creo que ya sé a cuál se refiere. Esa es la Gruta del Espíritu Santo, ahí en Corinto, Morazán. Eso es un sitio arqueológico importante con pinturas rupestres prehispánicas. No es una ruta oficial como tal, pero el sitio sí es muy, muy reconocido en la zona.
0: Sí, además no se le conoce como ruta, sino que es una gruta.
2: Exacto, sí, Gruta del Espíritu Santo.
0: Okay.
2: Gracias por la corrección. Sí, es un lugar arqueológico con historia y arte rupestre bien notable.
0: ¿Y tienes tú información de este arte rupestre, de dónde viene o cómo se originó?
2: Vamos a ver. Pues lo que se sabe es principalmente por estudios arqueológicos. Las pinturas fueron hechas por grupos humanos antiguos que vivieron en esa zona hace miles de años. Se han encontrado figuras humanas, aves, formas geométricas pintadas sobre todo en rojo, y su significado exacto, no se conoce con certeza, pero se cree que podrían estar relacionados con rituales o creencias religiosas. En fin.
0: Okay. ¿Quién canta la canción aquella, Tú me quieres lastimar? Leslie. Grupo Ladrón. Hay una canción, del Grupo Ladrón que se llama Tú me quieres lastimar, y aparece en la parte de la entrada de la canción una conversación, un diálogo, donde una mujer le llama a Sergio y le dice que no va a asistir la fecha de su cumpleaños a la fiesta porque a ella la están visitando unas amigas y por eso lo va a dejar plantado.
2: A ver, sí, recuerdo ese diálogo al inicio, claro. Ella llama para decir que no va a poder ir porque una amiga que acaba de llegar la invitó a salir. Y él se queda decepcionado porque había preparado ese día para compartir con ella. Y esa conversación sirve como introducción a la canción.
0: Escúchame, ¿tú crees que fue injusta a ella porque era el cumpleaños de él? Y el día de su cumpleaños ella le llama y le dice que no va a poder ir. ¿O él tiene que entender porque llegó una amiga y ella puede salir ese día con la amiga? ¿Qué piensas tú?
2: Pues depende, no creo que sea totalmente de buenos o malos. Tal vez ella tenía un compromiso previo, pero también es comprensible que él se sienta desilusionado, ¿no? Creo que ahí lo importante es cómo lo hablan, que sean honestos los dos sobre cómo se sienten.
0: Ok, Rosita, ¿tú le harías lo mismo a Sergio?
2: No me gustaría plantarlo así de sorpresa. No.
0: Ok, ahí está la respuesta. Siéntete contento, Sergio. Por lo menos Rosita no te plantaría, ¿eh?
2: qué bueno. Entonces, ojalá se anime Sergio aún así.
0: Ok, Sergio, anímate. Dice Sergio, Rosita, cuando vaya a El Salvador te llevaré a la Gruta del Espíritu Santo para que conozcas bien. Vamos a ir tomados de la mano.
2: Mira, me encantaría conocer la gruta. Gracias por la invitación, Sergio.
0: ¿Y cómo te va a tomar de la mano, Rosita?
1: No
0: voy a
1: comer porque ya no hay comida.
2: No sabría decirte.
0: Ok. Bueno, por lo menos no lo vas a dejar plantado el día de su cumpleaños. Eso es bueno, Sergio.
2: No. Eso no lo haría. Aquí ando. lista para lo que siga.
0: Aquí ando. No, ¿qué dice Sergio? Gracias, Rosita, como saludos. Rondando.
1: Qué gana que la muera,
2: Sergio, muera aquí así. Estamos.
1: Sí, amor, aquí ando. ¿Necesitas algo? Dímelo.
0: Sí, sí, es que mira, no te lleva la contraria ella. Todo te va por el caminito, ahí va, todo suave.
1: Siempre disponible, ¿necesitas algo?
2: Sí, me parece lo más razonable.
0: Ok. Yo creo que estamos ahí con las preguntas para Rosita, ¿verdad?
1: Sí, no llegaron más.
0: No llegaron más.
2: Cuando gustes. Dale.
0: Hasta luego, Rosita. Salud.
2: Hasta luego.
0: Rosita, despídete como. Despídete como así, nos despedimos en El Salvador, así como. ¡Salud, Rosita! Y tú dices salud, Omar.
1: ¿Qué se le gustaría degustar un ceviche?
2: Que estés muy bien, Omar.
0: ¡Salud! ¿Qué le pregunto? Dice.
1: Que si le gustaría degustar un ceviche de lagarto.
0: Mira, tú has escuchado algo de un platillo que es ceviche de lagarto.
2: A ver, sí, he escuchado sobre el ceviche de lagarto, es un platillo tradicional en algunas zonas, se prepara por lo general con carne cocida de caimán, no se come cruda, pero eso depende mucho de cómo se prepare. Quienes lo han probado lo describen como una carne blanca, de sabor suave, pero es bien importante que la fuente sea legal y autorizada, sí. Porque pues hay especies que están protegidas.
0: Sí, están en periodo de extinción. Dice Sergio que está muy agradecido porque le aceptaste la invitación.
2: Muchas gracias, Sergio, con gusto. Ahí estaremos con gusto, con tomados de la mano algún día.
1: Ay, al fin aceptó Sergio.
0: Me llega, Rosita.
1: Ahí poco a poco le voy a decir ya que le quiere.
0: Nos vamos despidiendo, Rosita. Salud, Rosita, salud.
2: Salud, que estés muy bien.
1: Bye bye, cambio fuera, dijo.
0: dice Sergio. Le mandó un capuchino. ¿Cómo no quisiera que sea realidad?
1: Ay.
0: Vámonos al tiempo, López. Vámonos al tiempo.
3: 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Nos rostizaremos del calor como pollos y a propósito. 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
0: Listo, se encuentra Roberto González.
1: Ok, vámonos entonces al Ministerio de Medio Ambiente y Recursos Naturales. Con el Ministerio está Roberto González listo y agradecemos a nuestro patrocinador. ¿Ya?
0: Sí, está listo.
1: Ok, adelante,
0: Roberto. Sí, estaba listo.
4: Hola, ¿qué tal? En un buenos días, las condiciones del tiempo para este miércoles 5 de agosto serán las siguientes. Estaremos siendo influenciados por una onda tropical que estará dejando lluvias y tormentas intensas en el territorio nacional. Durante esta mañana el cielo mayormente despejado, pero ya en horas de la tarde tendríamos desarrollo de lluvias y tormentas en la cercanía de la cordillera Palenque-Lanotepec, sectores de la cordillera del Bálsamo, cercanía del área metropolitana de San Salvador, Sierra Tecapa, Chinameca y también en la zona montañosa del norte del territorio nacional. Estamos previendo que estas últimas comiencen a organizarse un poco mejor y comiencen a desplazarse en horas de la noche hacia algunos sectores del oriente del país, pero mayormente concentradas las lluvias y tormentas en la zona centro del territorio nacional, las cuales irán desplazando hacia el sector de costa. Es por ello que le invitamos a estar pendiente de la actualización que emitimos a través de nuestras redes sociales, ya que estas lluvias y tormentas podrían venir acompañadas por fuerte actividad eléctrica y también ráfaga de viento que fácilmente pudiesen alcanzar o superar los 45 kilómetros por hora. El ambiente, a pesar de la nubosidad en horas de la tarde, estará bastante caluroso, máximas entre los 30 a 38 grados Celsius, siendo las temperaturas más elevadas en el sector de costa y en unos puntos del oriente del país. En cambio, con respecto a las temperaturas mínimas, sin cambios significativos, desde los 20 a 25 grados Celsius. Las condiciones marítimas apropiadas para realizar cualquier tipo de actividad, solamente ten en cuenta la permanencia y las corrientes del retorno. Tómelo muy en cuenta y recuerde, el observatorio informa. Hola, ¿qué tal? Un buenos días, las condiciones.
0: Ya, gracias, muchas gracias, Ministerio de Medio Ambiente, qué rápido.
1: Ok, agradecemos entonces al Ministerio de Medio Ambiente y Recursos Naturales y también, por supuesto, a nuestro patrocinador, Distribuidora de Pollos Amílcar. 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
0: Bien, entonces se llega la hora de irnos a unos mensajes importantísimos de nuestros patrocinadores y volvemos con más del show.
1: Ya volvemos
0: en
1: la mañana. De la mañana.
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0: De regreso, compartiendo el show de la mañana de este día, 10 con 35 minutos ya, mira. Vamos avanzando, López. Vienen ya los videos virales, rapiditos. Videos virales.
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0: Muy bien, Ministerio de Medio Ambiente ha advertido sobre las altas temperaturas en nuestro país. Y podrían registrarse temperaturas récords para el día de hoy. Por lo tanto, recomienda a la población tomar medidas preventivas para evitar afectaciones de salud. Por ejemplo, recomiendan extremar precauciones, especialmente a quienes visitan playas, parques recreativos o actividades al aire libre durante el periodo vacacional, para hidratarnos, porque el calor nos podría generar problemas de salud.
1: Un suerito les caería muy bien, ¿verdad?
16: Sí. Debe usted considerar el tener a disposición lo que es bastante suministro de agua potable, en este caso botellas con agua o algún recipiente el cual pueda mantener.
0: Bueno, tenemos dificultades con el audio, López, pero sí habla de que tenemos que hidratarnos y estar con una especial atención sobre los adultos mayores. Bueno, por otra parte, el gobierno de Costa Rica puso en marcha una nueva medida para combatir las operaciones delictivas desde los centros penitenciarios, siguiendo el modo de Nayib Bukele.
17: Retire los tomacorrientes, no hay sentido de tener tomacorrientes en celdas si no tienen que conectar absolutamente ningún artefacto eléctrico.
18: Una orden es una orden. No más enchufes en las cárceles, véalo con sus propios ojos. Este miércoles a las 12:30.
0: Bien, ahí está. Entonces, en Costa Rica están empleando un poco acerca de lo que cuando comenzó Nayib Bukele a cerrar de alguna forma las posibilidades de algunas situaciones que vivían los que estaban en las cárceles, que recibían ciertos beneficios. Por ejemplo, tenían televisores, tenían los conectores ahí de electricidad, cargaban teléfonos adentro, etcétera. Hoy en Costa Rica también ya comenzaron con la nueva presidenta de esa modalidad. Sigamos hablando de política salvadoreña.
19: Presidenta, quiere ser presidenta. Y le dicen que se apoya el régimen de excepción, vea, que los diputados de Arena no votan por él. Y dice, estimado, yo no voy de diputada. Dice, sí, vea, que su estilo tiene derecho, eso no es delito. Y le pregunta, sí, pero los diputados, sí, pero gracias a Dios no voy de diputada. Se le olvida a ella que cada mes que llega eso a la Asamblea, ¿de dónde viene?
0: Del decreto ejecutivo.
19: Del Ejecutivo. Ella tiene que decir si va a ser presidente del país, si va a volver a mandar el régimen o no. Entonces, ahí vemos, quieres tener, dicen que hay desbalance. No, el desbalance lo ponen las fórmulas de los partidos políticos. ¿Eh? Tenés una persona que quiere ser presidenta y simplemente no contesta si va a apoyar o no el régimen.
0: ¿Qué piensas de la...? Por otra parte, si Nuevas Ideas logra obtener nuevamente la cantidad de municipalidades, el municipalismo va a desaparecer, asegura Cayetano Cruz, candidato a alcalde del FMLN en San Salvador Este.
20: Si Nuevas Ideas logra obtener nuevamente la cantidad de municipalidades, eso va a pasar. Eso es seguro que va a pasar. El municipalismo va a desaparecer. Y va a desaparecer en dos sentidos. O desaparece porque sale un decreto en la Asamblea Legislativa desapareciéndolos, o va a desaparecer porque definitivamente va a llegar a tocar fondo el municipalismo de la ineficiencia y la incapacidad. Entonces la gente va a decir, ¿para qué una alcaldía ineficiente e incapaz? ¿De qué me sirve tenerla hoy? Mejor que desaparezca. Pero el punto no sería ese, el punto es volver a tener un municipalismo que sea la autoridad natural que la población tiene. ¿Por qué? Porque cuando la gente conoce quién lo gobierna, cuando la gente tiene ese acceso rápido a ver a un alcalde, está un evento, está el alcalde, pues yo aprovecho y hablo con el alcalde.
0: Bien, ya para terminar, dice Simón Paz, candidato a alcalde de San Salvador Centro por el FMLN, no somos enemigos con Mario Durán, somos adversarios políticos. La oposición no es sinónimo de oponerse por oponerse, dice.
21: No somos enemigos.
0: No, de acuerdo, por eso lo decía.
21: No somos enemigos,
0: son adversarios políticos.
21: Claro. aquí, es decir, quizás a veces el término de cuando uno es oposición es mal utilizado, porque oposición no es sinónimo de estar, de oponerse por oponerse, debe ser una oposición constructiva como yo lo he planteado y lo he desarrollado al interior del Consejo. Es decir, hay cuestiones en que, es decir, convergemos, pues, pero hay otras situaciones que no, pero...
2: ¿Cómo es su relación con él, con usted como concejal? Bueno, le haría la misma pregunta a Alejandro Noches.
21: Es una relación de trabajo sobre la base de buscar el bienestar de las comunidades.
2: ¿Se escucha la voz del concejal opositor?
21: Sí, es decir, al interior del consejo. Sí,
0: bien, de esa manera pues les hemos ofrecido a ustedes los videos más virales, lo que está pasando en nuestro país, sobre todo en la política salvadoreña. Nos vamos a ir a otra pausa, Leslie.
1: Son las 10:38, ya volvemos.
0: Ya regresamos.
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0: Entonces, Leslie,
1: ¿cuántas?
0: Se come usted.
1: ¿Cuántas?
0: Entonces, ¿cuántas tortillas se come usted? Mira, ¿qué horas tenemos ya?
1: Son las 10:44, ya son 16 para las 11.
0: Si vamos al conteo, rapidito entonces, rapidito, volando, corre que te alcanzo.
15: En el show de la mañana, vamos a continuación al conteo.
4: Sí, al conteo de los días, celebraciones de la iglesia. La frase
0: 5 de agosto, señores.
4: Celebraciones de hoy.
0: Es el día 217, tal vez que no voy adelantado encima de. Es el día 217 del año. Y nos van quedando 148 días para que este año le digamos adiós.
1: ¡Uhú! Ya se vuela Navidad.
0: Hoy la Iglesia Católica tiene varias celebraciones. Una de ellas es San Abel. Santa África. ¿Conoces tú a alguien que se llame Abel?
1: Sí, ¿sí? Un vecino.
0: Ok. Entonces, celebra su santo.
1: Probablemente Santa, hoy es su cumpleaños.
0: Santa África. Yo no conozco a nadie que se llame así.
1: No, solo el país.
0: Santa Bianca, sí conozco. Biancas, muy bonito ese nombre, sí. Santa Blanca, sí, yo Blanca, conozco sí. Varias blancas. Santa Afra, así, Afra. No. Nuestra Señora de las Nieves, celebra hoy en la Iglesia Católica.
1: Ah, qué bonito.
0: Virgen de la Blanca, Virgen de la Blanca, no, solamente sí.
1: Okay.
0: Y Santa Nona. Santa okay. Nona.
1: Quizá porque ahorita están las nonas saliendo, por cierto.
0: No,
1: o sea,
0: creo.
1: No, pero ahorita está en la temporada, de
0: sí,
1: verdad.
0: Yo sé, pero no por eso. El padre no está escuchando, se va a enojar el padre, disculpe padre. Es que nosotros decimos una cosa y decimos otra. Entonces celebras, imagínate que te hubiesen llamado a ti así, López. Nona.
1: Ajá. Es que así serás Nona.
0: Sí, entonces, bienvenidos al show de Omar y Nona. Omar y Nona. Mejor sería Nona y Omar.
1: Sí.
0: Omar y Nona. Sí, se
1: no sé,
0: muy...
1: siento que es un hombre de mona. De...
0: No, pero el padre. Disculpe, padre. Ay, padre. Bueno, vámonos con la frase mejor antes que salga cualquier cosa.
1: Dale.
0: La estadística es una ciencia que demuestra que si mi vecino tiene dos vehículos y yo no tengo ninguno, los dos tenemos uno, dice George Bernard Shaw. Fíjate que yo casi no le entiendo, López. La estadística es una ciencia que demuestra que si mi vecino tiene dos coches y yo ninguno, los dos tenemos uno.
1: No le hallo la lógica.
0: No le hallo la lógica.
1: Sí, porque por ejemplo, yo no tengo carro y siempre estoy el carro parqueado enfrente de mi casa. ¿Le
0: pero,
1: la lógica
0: pero no
1: ahora,
0: es de
1: ¿o no?
0: uno, pero no es de uno.
1: ¿No?
0: Que si hay alguna emergencia, uno lo pueden llevar en ese vehículo, sí, ¿verdad? En eso sí. Sí, okay. Son buenos vecinos.
1: Sí, yo siempre pienso, hay vecinos de confianza sí. y que sacan así de apuros. Yo tengo también
0: claro,
1: así de emergencias.
0: Claro, desde luego. Mira, uno tiene que ser un buen vecino.
1: Sí.
0: Porque uno no sabe, principalmente, uno no sabe qué es lo que puede suceder.
1: Así es.
0: Pero principalmente uno tiene que estar a la disposición del vecino. Si el vecino llega a medianoche, mire vecino, necesito tal cosa, me urge esto. ¿Por qué no hacerle ese favor? Porque ¿sabe qué? El próximo mes quizá usted va a estar tocándole la puerta al otro vecino pidiendo ayuda. Y si usted no ayuda, no le van a ayudar. Entonces, ahí dejamos. Hoy se celebra la Semana Mundial de la Lactancia Materna, López.
1: Qué bonito.
0: Sí, hombre. 80,000 veces.
1: La
0: Semana Mundial de la Lactancia Materna. Nos vamos a ir a una importantísima pausa comercial en este momento.
1: Ok.
0: Y ya regresamos.
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8: 10, 50 minutos.
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0: Sí, vámonos a los titulares rápidamente. Sí. Titulares que aparecen en los periódicos hoy. Comenzamos con la prensa gráfica. Asesinan a César Gastelum, creador de contenido durante una transmisión en vivo, mientras estaba fuera de un restaurante. Esto pasó en México. Riesgo país de El Salvador cae a nivel más bajo en los últimos 15 años. Ariana Grande, centro de la polémica en redes sociales. Colo Colo contrata al arquero Bocinha. Rihanna, la gran reina de Barbados. Guatemala en alerta por erupción de volcán de fuego. Primeras muertes en Estados Unidos por ciclosporiasis. Dos trabajadoras sexuales revelan el alarmante pedido de Liam Payne. Les hizo horas antes de morir. Salvadoreña es asesinada en Maryland, su pareja es buscada por las autoridades de Estados Unidos. La fe empieza a recorrer en San Salvador con las procesiones del divino Salvador del mundo. El Salvador cae goleado ante México y peleará el bronce ante Santo Domingo 2026. Estos son los titulares en la prensa gráfica. Vamos a los titulares de Diario El Salvador. Autoridades refuerzan controles vehiculares y presencia en terminales. El SEM registra 1.500 llamadas de emergencia en lo que va del periodo vacacional. Se pronostican lluvias para la noche de este miércoles 5 de agosto en El Salvador. Policía detiene en Ilopango a joven con marihuana. Gianni Infantino mantiene reunión de crisis en Marruecos. La selecta femenina luchará por el bronce en los Juegos Centroamericanos. Rescatan en Colombia un hipopótamo bebé en la colonia de Escobar. Y estos son los titulares que aparecen en los principales periódicos de hoy. 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Bien, tenemos una oportunidad de empleo, López.
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0: Correcto, oportunidad de empleo. Ya nosotros nos vamos, Leslie, nos vamos, Rosita del show.
10: Dale, dale. Salam, Omar, que estés muy bien.
0: Sí, sí, gracias. Es que te estaba haciendo una pregunta a un oyente, ya ratitos. Uh-huh. Que ¿cuál es la técnica para ordeñar más rápido una vaca? Dice. Imagínate qué pregunta la que le hacen a Rosita.
10: Buena pregunta. A ver, la verdad, no hay un truco. Dime.
0: Que apriete más los dedos, no sé.
10: No, mira, no hay un truco de ordeñar más rápido, pero más de mantener a la vaquita tranquila y cómoda. Para que así el proceso sea más eficiente, ¿sabes?
0: Ajá.
10: Además, pues es más seguro para la vaca.
1: ¿Qué más
10: que seguro? Mantengan una rutina.

0: Qué gusto escucharla por acá.
1: Jaime, allá en San Francisco,
0: saludos,
1: California.
0: Saludos a Jaime, feliz día. Ay, qué bonito el video que manda, mira.
1: Sí, lo vamos a subir.
0: Desde
1: sí.
0: Lo alto. Sí, ¿ya lo vas a subir tú o ya, yo lo
1: ya,
0: subo?
1: Ya lo subí.
0: Eso, dale.
1: Sí. Nosotros nos vamos, mañana es día feriado en El Salvador, es un día de fiesta.
0: Y como
1: sobre
0: siempre,
1: en la ciudad capital. Mañana prácticamente todos los locales están cerrados, privados también, público ya no digamos. Los bancos están cerrados, hay que advertirles a todos, están cerrados los bancos.
0: Todo va a estar en modo silencio.
1: Y algunas rutas de buses no van a circular el día de mañana, por cierto. Hay una ruta que vi, la ruta de Bolívar, San José de la Fuente, La Unión, esa misma ruta, Santa Rosa de Lima, no van a trabajar el día de mañana. Esa ruta desde San José de la Fuente a La Unión. Entonces, verifiquen ustedes sus lugares, porque descansan la mayor parte de motoristas también y buseros y todo lo demás. Y no vaya a ser que usted ya diga salir y no haya bus, ¿verdad?
0: Exacto.
1: Verifíquelo. Pero nosotros sí vamos a estar en el programa normal. Es decir, aquí estaremos tempranito acompañándoles y vamos a hacer un show bonito también el día de mañana.
0: Claro que sí, así que muchísimas gracias por escucharnos siempre, por estar interactuando con nosotros y hasta mañana nuevamente estaremos con ustedes. Cuídense bastante y tómenlo en cuenta de los lugares que van a estar cerrados mañana y todo, porque hay que comprar, pues hacer pagos también, hay que hacerlo hoy porque mañana está cerrado.
1: Sí.
0: Hay tiempos de límites o fechas de límite para algunas cosas y tómalo
1: correcto
0: en cuenta.
1: Y hay indicaciones serias de parte de el Ministerio de Medio Ambiente para todos que tenemos que hidratarnos porque este podría ser uno de los días más calurosos de los
0: hoy
1: últimos
0: mañana
1: días.
0: Hoy.
1: Sí, hoy. Sí, y se esperan lluvias, pero desde Usulután hacia la zona para central y occidente. Aquí en el oriente no aparecen lluvias, según el pronóstico. Ojalá que se equivoquen y que llueva acá.
0: Está todo rojo.
1: Sí, cuídense mucho. Un abrazo, Leslie, que mejores y que
0: gracias
1: mañana regresemos siempre.
0: Feliz día para todos ustedes. También oyentes. Adiós. Feliz miércoles.
1: Hasta luego.

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7: Ya tenemos lista la primera canción de Fran Reyes. Hola, Ani, Ana Daisy, ¿cómo está? Buen día, le escucho.
8: Mira, me pone pichoncito y una de... Saca la maleta, la nueva dinamita. Y saludito para usted con Lely y Omar. Saludito para toda su familia ahí. Así es que ya rato les estoy llamando y no me contestan allí.
7: Queremos decirles que el teléfono de cabina 2641-2157 tiene dificultades, fíjense. Y cuando ustedes marcan, no les aparece. Si marcan a través de WhatsApp, ahí sí, me dijo el pichoncito. ¿Y cuál otra me dijo? Voy a poner otra vez el audio porque sí se me olvidó la otra canción.
8: Con Lely, saca la maleta, la nueva dinamita.
7: Saca la maleta, es. Saca la maleta. No, esa es otra. Pero que se las programamos ustedes. Así que comenzamos con esto de Fran Reyes.

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vosotros que estás en el cielo, santificado sea tu nombre. Venga a nosotros tu reino. Hágase tu voluntad, así en la tierra como en el cielo. Danos hoy nuestro pan de cada día.

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2: 12:03.
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7: La vitamina para hoy lleva por nombre Grandes Metas. Un maestro quería enseñarles una lección a sus alumnos. Les dio la oportunidad de escoger en tres exámenes. Uno de 50 preguntas, otro de 40 y un último de 30. A los que escogieron el de 30, les puso una C. Sin importar que hubieran contestado todas bien. A los que escogieron el de 40, les puso una B. Aun cuando más de la mitad estuviera incorrecta, y a los que escogieron el de 50, les puso una A. No obstante, que se hubieran equivocado en casi todas. Los estudiantes no entendían. El maestro respondió: queridos alumnos, no estaba examinando sus conocimientos, pero sí su determinación de apuntarle a lo alto. Le apunto a lo alto sabiendo que así estaré más cerca de mis sueños. Que si me conformo con pequeños objetivos, le apunto a lo alto sabiendo que Dios me ha capacitado para florecer donde estoy ahora. Si busco dar mi mayor esfuerzo. Le apunto a lo alto con fe en Dios. Determinará la obra que comenzó en mí. Si prosigo adelante con determinación y no me doy por vencido. Dios, según su bondadosa determinación, es quien hace nacer en ustedes los buenos deseos y quien los ayuda a levantarlos a cada momento. Esto está en Filipenses 2:13. Y esta es la lectura de la vitamina. Esta es con la que hoy estamos platicando con usted, con la que vamos a compartir con usted. Y ojalá que en alguna de todas estas cosas en las que expliquemos estemos de acuerdo. Porque lo interesante de esto es que nos pongamos de acuerdo y que en algún momento veamos si es cierto lo que este escritor dejó acá, o si es cierto en realidad lo que dice la parte bíblica al final, lo que dice Filipenses en el capítulo 2, versículo 13. Y es que a veces nosotros somos conformistas y estamos ahí tranquilos, y cuando somos estudiantes más, y cuando estamos queriendo egresar de la universidad, nos cuesta. Y siempre protestamos cuando el maestro nos da a nosotros un test con tantas preguntas. A veces con mi hijo discutimos estos temas, y yo creo que como padres lo hacemos a menudo, y decimos: bueno, ¿qué te pasó en los exámenes? Es que ese maestro me pone demasiados puntos. Hoy el test venía casi con 30 preguntas. Y es que los exámenes los están poniendo cada día más fuertes. Y es que los exámenes todos salimos mal. Y a veces uno pregunta, bueno, ¿y por qué saliste mal? Entonces, vemos la cantidad de preguntas que tenían estos test que el maestro pasó a sus alumnos. Y es bueno ponerle mucha atención lo que este maestro hizo, porque un día nos puede pasar a nosotros. Y dice que eran tres tipos de test. A veces en las escuelas, en las universidades o ya en el nivel de bachillerato, los maestros hacen tres tipos de test. Y esto se hace con la idea de que entre ellos no se copie o no haya fuga de información para llenar los exámenes y que alguien saque 10 sin haber estudiado. Aquí era lo contrario. Aquí no importaba cuánto usted contestara, si el 50%, el 20%, el 30%, si según dice aquí, a los que escogieron el de 30, les puso una nota que era C. A los que escogieron el de 40, les puso una C. Y al que escogieron el de 50, les puso una A. Esto en otros países significa que la A es 10, que la B puede ser un 7 y que la C puede ser un 5. Al final, las notas en cada país tienen su determinación o su simbología, y aquí era A, B, C. El de 30 era C, el de 40 B y el de 50 A. Casi nunca los alumnos quieren agarrar el test que tiene mayores preguntas. Siempre nosotros nos volvemos haraganes y agarramos el que tiene menos. Y es que casi nunca nos preparamos. Del grado, a veces, dos o tres son los que sobresalen. Y esos dos o tres son los que se llevan el primero, segundo y tercer lugar. El resto, nos quedamos con el test de 30 preguntas. Casi nunca agarramos el de 50 o el de 40. El maestro aquí no quiso calificar sus conocimientos o lo que habían aprendido en ese tiempo en la escuela, sino que simple y sencillamente quería ver dónde estaban ellos y hasta dónde querían llegar o cuáles eran sus metas al finalizar o al crecer o al llegar a su mayoría de edad. Y por eso no entendían. Y dice, los estudiantes no entendían. El maestro respondió, queridos alumnos, no estaba examinándolos sus conocimientos, pero sí su determinación de apuntarle a lo alto. Todo aquel alumno que de una u otra manera saca 10, saca 9 o mínima nota 8, sabe dónde quiere llegar. Ese sí sabe qué es lo que quiere ser en la vida. Y ese le está apuntando a ser el primero de sus compañeros, el mejor de su grado, el mejor de la universidad o del colegio, y graduarse de algo bueno para poder llegar a lo alto. Este le apuntó a lo alto, o estos le apuntan a lo alto. El resto que nos quedamos con los tests de 30 y de 40, nos quedamos con los técnicos. Aquel que es técnico en computación, aquel que es técnico en mecánica, aquellos que llegan realmente a tener conocimientos casi básicos, o casi poco, o casi nada, es lo que quería decir. No así aquel que le apunta al 10, aquel que le está apuntando y que se molesta sacarse 9, ese quiere ser lo mejor. Ese le apuntó a lo alto porque él sabe perfectamente bien, y como lo dice el texto ahora, él sabe que Dios lo ha hecho con capacidades para poder lograr y salir adelante y llegar a la meta y llegar al éxito. Entonces dice la siguiente parte de la lectura: le apunto a lo alto sabiendo que así estaré más cerca de mis sueños. Cuando usted va y se fija metas y está en las metas y quiere lograrlo, solamente recuérdese que Dios, según su bondad, determinación, hace nacer en usted los buenos deseos y Él es el que nos ayuda a salir adelante. Él es el que está pendiente de nosotros. Cuando tenemos dificultades en el colegio y cuando ya sabemos qué es lo que queremos, nos encomendamos a Dios. Y de no, nosotros como padres le decimos a nuestros hijos cuando van al examen, encomiéndate al Señor. Pedile a Dios que te haga inteligente. No le decimos decir a tu maestro que te haga inteligente. Tal vez al maestro, al Padre Celestial, pero no al profesor. Usted va ahí a aprender lo que el maestro le dice. Pero para poder pasar, o para poder llevar una buena nota, o para poder llegar donde usted quiere, debe de ir esforzándose poco a poco. Y es que en la vida vemos estudiantes buenos, excelentes, mediocres, como decimos, y malos. Y es que depende a qué vayamos. Habemos padres de familia que mandamos a nuestros hijos a la escuela por quitárnoslos de encima todo el día. Porque ya aburrís. Andá la guerra a la escuela. ¿Qué culpa tienen los maestros de que usted haya educado mal a sus hijos y que no los aguante en su casa? El maestro, el profesor, es simplemente para enseñarle el pan del saber. No para educar a sus hijos, y la educación comienza en su casa. El resto de las cosas vendrán por añadidura. El maestro es fundamental, la religión es más que fundamental, pero todo estriba y todo comienza en la armonía de su hogar. ¿Cómo nosotros como padres logremos educar a nuestros hijos? Y cómo nosotros como padres les vayamos diciendo, ¿dónde está tu meta? ¿Hasta dónde quieres llegar? ¿Por qué te queremos llevar hasta ahí? ¿Por qué te decimos que te vayas esforzando día a día para que el día de mañana el maestro que te haga tu examen o los exámenes y te pregunte de cuántos puntos quieres tu test, se lo pidas de 50? Porque cada vez que te vayan a dar un test y tenga la mayor parte de preguntas, o más preguntas que los otros, tus conocimientos se van haciendo mayores. Y te vas a ir sacando dieces. Y cuando un hijo le regala al padre un 10, el padre se siente el más feliz del mundo. Porque ahí hay un esfuerzo. Ahí hay una bendición de Dios. La bendición de Dios, el esfuerzo de los padres y la dedicación de los hijos son las que a este joven lo van a llevar a lo alto. Y todos aquellos jóvenes que le apuntan a lo alto son aquellos que se proponen una meta y que van saliendo con sus notas de la mejor manera posible. Por eso se llama el tema Grandes Metas, porque no es fácil llegar a la meta siempre y cuando nos esforzamos. Todo aquel que va a ser atleta, sabe que es llegar a la meta, y sabe que llegar a la meta llega uno, y digo uno porque es el que saca el primer lugar, el que va de segundo y el que va de tercero, los que van el resto, porque aquí podemos calificar de que el que le pusieron A es el que llegó primero a la meta, el que le pusieron B fue el segundo, y el que le pusieron C es el tercero. Pero díganme ustedes, ¿quién tiene el mayor protagonismo? ¿El que se sacó la letra C o el que se sacó la letra A? Definitivamente la letra A. Es aquel que se sacó el 10. Es aquel que sale en la foto. Es aquel que lo sacan por la televisión. Es aquel que lo entrevistan. Ese es el que llegó a la meta. Ese es el que llegó a lo alto. ¿Y quién lo lleva usted a lo alto? Ya lo leíamos y lo decíamos acá. Dice que le apuntó a lo alto sabiendo que Dios lo ha capacitado para florecer donde ahora está. Y así usted busca dar con su mayor esfuerzo. Que no se le olvide que para triunfar hay que esforzarse. Que para tener éxito hay que esforzarse. hay que pagar algo, hay que esto, es cuesta, pues no es así nomás. No es que usted se acostó hoy y mañana amaneció millonario, a menos que compre la loto en los Estados Unidos. Y que tenga suerte, porque también cuesta tener suerte. En todos los que compran lotería, uno nada más se lleva el premio mayor, nada más. El resto son premios de urna, los chiquititos, ¿verdad? Pero que muchos se conforman con eso, y ahí se van quedando conformistas y conformistas y conformistas. Al final no traen nada. El que tiene éxito es el que mejor vive. ¿Por qué? Porque Dios le da a usted esa oportunidad de apuntarle a lo alto. Cuando usted le apunta a lo alto, con fe en Dios, terminará la obra que comenzó. Y usted tiene la oportunidad de decirle a Dios, gracias Señor, porque finalizaste la obra que hiciste en esta persona, en este cuerpo. Y si puedo seguir adelante con determinación, no voy a darme jamás por vencido. Agarre la Biblia o tome la Biblia, abra la Biblia, busque Filipenses capítulo 2 versículo 13 y ahí encontrará la frase sabia para esto. Dios, según su bondadosa determinación, es quien hace nacer en usted los buenos deseos y quien nos ayuda a llevarlos a cabo. Esta es la vitamina de hoy. Dios que los bendiga a todos.

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5: Oh Señor, incomparable, sé tú un amparo para este pobre niño, un maestro bondadoso y clemente para esta alma errante e infeliz. Oh Señor, a pesar de ser plantas inútiles, sin embargo pertenecemos a tu jardín de rosas. Aunque somos arbolitos sin hojas ni flores, sin embargo somos parte de tu huerto. Nutre esta planta, entonces, con las efusiones de las nubes de tu tierna misericordia, y vivifica y refresca este arbolito con el hálito reanimador de tu primavera espiritual. Permite que llegue a ser atento, perspicaz y noble, y haz que alcance vida eterna y more para siempre en tu reino.
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1: Hermanos, con mucha energía y con la esperanza renovada en un futuro mejor, nosotros los profesionales de este equipo humano de Gota del Saber, de esta institución, de estos grandes naturópatas, nos confundimos con ustedes en un estrecho y fraternal abrazo, deseando que el Todopoderoso los ilumine y nos colme de bendiciones. Nos es grato estar de nuevo con ustedes. Así es que reciban nuestro saludo y esa carga energética que en estos momentos irradia en nuestras mentes. La vida nos trae diariamente grandes sorpresas, hermanos, unas buenas y otras malas. ¿Cuál es entonces la misión del hombre que quiere ser feliz? Estar alerta y preparado, listos, en paz o en emergencia. Hoy, aparte de invitarlos para que nos visiten y nos consulten sus problemas, queremos hacer un breve recordatorio sobre la misión de nuestra institución. Es decir, que les vamos a recordar que nosotros somos el equipo humano de Gota del Saber y tenemos una misión aquí en la Tierra. Permítanos decirle que este equipo humano de Gota del Saber está conformado por un grupo de profesionales de la parapsicología, hombres y mujeres que saben lo que es el dolor humano. Nos hemos dedicado al estudio de los fenómenos paranormales y estos conocimientos los hemos adquirido en las altas escuelas de parapsicología, en los grandes lamasterios y otros sitios importantes. Diariamente, mis amigos, los ponemos a disposición de nuestros hermanos, de esos seres que viven agobiados con sus problemas. Mientras unos sufren por falta de dinero, otros se lamentan porque llevan mucho tiempo buscando un empleo y no lo consiguen. Algunos se encuentran recluidos en sus lechos de dolor, están enfermos, mientras otros allá en sus ranchos, en sus fincas, sufren las consecuencias de la maldad, de la envidia, de los deseos de venganza. ¿Y cuántos no llorarán en estos momentos por una disolución amorosa? Muchos, definitivamente muchos, hermanos, son traicionados, atacados por el monstruo, mis hermanos, de la infidelidad, o finalmente abandonados. En una sola palabra, son muchas las calamidades de la humanidad. Pero nosotros, este equipo humano de Gota del Saber, que ya estamos aquí en esta bella ciudad, estamos preparados para ayudarles. Visítenos, consúltenos. Nos estamos acercando, mis hermanos, a la finalización de este año, en el cual muchos sufrieron los rigores de las adversidades de la vida. Muchos fueron los que, a pesar de sus esfuerzos, no lograron superar la crisis y de todas maneras terminaron en la ruina total. Con tristeza y dolor, tenemos que confesarles que, de acuerdo a lo que hemos visto y hemos investigado, esto se presenta aún más crítico y agobiante a nivel de las necesidades. Por una parte, tendremos el incremento de los ayudadores y seguidores del mal, o sea, esas personas que practican la maldad, hacen el daño, nos envidian, nos destruyen, esas personas que no nos dejan superar, no nos dejan triunfar. Esto, mis hermanos, va cada día creciendo, aumentando este sinnúmero de personas, los cuales, como una verdadera plaga, inundarán la tierra, se instalarán cerca de nosotros y crearán el caos y la desolación por medio de la realización de rituales negativos cada vez más peligrosos para aquellos seres cuyo único pecado es luchar y tratar de salir adelante. Mis hermanos, los que no crean en Dios y se descuiden van a tener que soportar todas las inclemencias de los ataques de estos perversos seres. Estos seres van a destruir hogares, van a acabar matrimonios, van a arruinar cosechas, van a llevar a la ruina a prósperos comerciantes. Estas personas malas colocarán enfermedades impuestas, sembrarán el terror en la juventud, a la que la llevarán a la drogadicción, al alcoholismo, a la prostitución y a una serie de conflictos a nivel juvenil. Hermanos, la atmósfera está sobrecargada de expectaciones negativas y esto también contribuirá, mis queridos amigos, a la destrucción de un planeta cada vez más azotado por las desgracias. En pocas palabras, la situación de la humanidad será tan desesperante que muchos optarán por suicidarse, por acabar con esta vida desastrosa que llevan, antes que tener que soportar tanta injusticia o castigo divino. Será justo, mis hermanos, que la humanidad, que ha luchado tanto, se deje vencer por la calamidad y las desgracias que se avecinan? No, mis hermanos, desde luego que no. El hombre tendrá que luchar mucho más y más y creer plenamente en los principios divinos, confiando plenamente en los descubrimientos científicos de los hombres de ciencia, que diariamente se queman las pestañas estudiando las fórmulas, los secretos, los misterios y las leyes que rigen el universo. Mis amigos, hay tres cosas básicas que se deben de hacer, que debe de hacer el ser humano, tenga o no tenga problemas. La primera de ellas es confiar plenamente en Dios para que Él le pueda brindar la iluminación que necesita para hallar el camino. La segunda, consultar sus problemas, desde el más mínimo hasta el más grave, es decir, hasta aquellos que ustedes han llegado a considerar como una difícil solución. Y la tercera es tomar la decisión de buscar la ayuda necesaria. En este orden de ideas, la confianza en Dios tiene que nacer en ustedes mismos. La segunda acción la pueden llevar a cabo a través de nosotros, porque todos aquellos que llegan a nuestro consultorio, que llegan agobiados con sus problemas, salen de nuestra oficina totalmente renovados. La tercera acción, en procura del bienestar, igualmente la encuentran en nosotros a través de la protección total y garantizada que le brindamos al entregar los tratamientos adecuados para cada caso. Solamente así, solucionando todos sus problemas y protegiéndose por medio del uso de nuestros especiales tratamientos, podemos tener la seguridad del avance, la seguridad del progreso, de alcanzar la felicidad. Todos esos inconvenientes y dificultades, gracias a nosotros, se podrán solucionar. Recuerde, mi hermano, que las desgracias, las tragedias, todo eso quedará completamente neutralizado con el uso de nuestros tratamientos. Debemos de tomar conciencia en el sentido de que hoy, más o menos, conseguimos lo más indispensable, pero ¿quién podría estar seguro de lograr algo positivo en medio del margen de mañana? Piénselo bien, analícelo, actúe, mi querido amigo, actúe. No se deje invadir por las enfermedades postizas, no se deje invadir por las personas de mal corazón, no se deje invadir por hombres y mujeres que alumbran retratos, que alumbran fotografías, que fuman el tabaco, que hacen la maldad. Nosotros hemos visto cómo se destruyen hogares, hemos visto cómo un gran comerciante, un gran inversionista queda en la ruina, queda fracasado. Hemos visto una persona de buena salud quedar en una cama, tirado, postrado, sufriendo, padeciendo de enfermedades que ni la misma ciencia conoce. Hermanos, es importante que ustedes no sigan sufriendo más. Y nosotros les queremos decir que ya paren de sufrir. Les vuelvo a repetir, paren de sufrir. Paren de sufrir, mis hermanos. No luchen a ciegas en esta lucha sin cuartel. Nosotros, este equipo de naturistas, este equipo de botánicos, de parapsicólogos, de gotas del saber, hemos venido a servir a la comunidad. Hemos venido a ayudarle. Hemos venido a darle la mano amiga. Mi estimado hermano, para que usted ya no siga siendo un títere del destino, ya nos puede visitar en esta bella ciudad, donde usted encontrará los verdaderos profesionales, y dígale adiós a la mala suerte, pare de sufrir, hablando con nosotros, con este equipo humano de gotas del saber, que somos el secreto, que somos misterio y somos simplemente verdad, porque la verdad, mis hermanos, prevalece, y por la verdad murió nuestro Padre Jesucristo. También los invitamos, mis hermanos, que ustedes participen activamente de este programa. Nos puede relatar, nos puede comentar qué le está sucediendo, qué le está pasando, y nosotros, con el mayor de los gustos, le vamos a dar la asesoría, le vamos a dar la guía que usted necesita. Es necesario, mi hermano, que usted se acerque aquí, aquí a nuestro consultorio, aquí en esta bella ciudad, donde nosotros estamos dando consultas todos los días, de lunes a sábado, y el domingo de 8 de la mañana hasta las 12 del día. Bueno, mis hermanos, vamos a pasar a lo más interesante, a lo más fascinante de este programa de Gotas del Saber.
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1: Así es, mis hermanos. Así es, mis amigos, como lo dice el mensaje, este programa ha sido creado para ayudarle. Por eso nosotros queremos que pare de sufrir. Visítenos, encuentre la vida que usted siempre ha deseado y así encontrará la felicidad que siempre ha querido.
2: Bueno, mis amigos, vamos a darle contestación al primer mensaje del programa para el día de hoy que nos fue enviado a nuestra línea telefónica al
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2: 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El mensaje siguiente dice así:
1: estimados maestros de Gotas del Saber, espero que al recibo de la presente se encuentren bien. Mi Dios les dé sabiduría para que sigan ayudando a las personas que como nosotros tenemos problemas. Mi problema es el siguiente. Hace tiempo, maestros, conocí a una muchacha y tuve relaciones sexuales con ella. Ella tuvo una niña mía, pero la verdad, a mí me dicen que esta niña no es mía, maestros. Yo no sé en verdad. Yo estoy confundido porque hay noches que sueño con esta niña que me llama. Yo no le ayudo. Como escucho el programa de ustedes, una amiga mía me dijo que les escribiera para que ustedes me sacaran de la duda. También quiero que me digan qué es lo que me depara el futuro, ya que en el amor no he tenido suerte, maestros. ¿Qué debo de hacer? Se despide de ustedes atentamente, el joven decepcionado.
4: Estimado amigo, estimado consultante, nosotros, este equipo humano de Gotas del Saber, le vamos a decir algo. Usted se está dejando creer de lo que le dice la gente. Escúchenos muy bien. Le vamos a decir algo. Esa niña, esa criatura que usted engendró en Hilda, es su hija. Usted no tiene por qué rechazarla, por qué negarla, sabiendo que lleva su misma sangre, mi estimado amigo. Usted no echa a perder todo por dejarse creer en María Luisa. Ya sabe usted quién es María Luisa. Es la joven que al darse cuenta que usted sostenía relaciones con Hilda, les hizo la vida imposible. ¿Para qué? Para que ustedes se separaran. Y ella lo que hizo fue decirle a usted chismes, hacerle creer que Hilda, la madre de su hija, era una mujer mala que andaba con otros hombres. No crea eso, mi estimado consultante, porque nosotros, este equipo humano de Gotas del Saber, encontramos que Hilda es una niña buena, viene de una familia pobre pero trabajadora, honrada y honesta. Usted lo que debe de hacer es buscar una persona que le quiera, que le ame y que le entienda la verdad, mi estimado consultante. El futuro suyo está con esta joven Hilda, la cual ella es una niña buena. Y aparte de eso, es la madre de su hija. Nosotros le pedimos, no niegue su sangre, porque ahora es cuando esta niña necesita de su calor, necesita de su apoyo. Le repetimos, son de una familia pobre, pero usted es una persona trabajadora. Económicamente usted está bien y no queremos que en un futuro usted se vaya a arrepentir, porque recuerde que duro sería para usted en un futuro ver a una hija suya fracasada, ver a una hija suya enferma y usted con el dinero malgastándolo con los amigos, en las cantinas, en los bares. Olvídese de esos amigos y usted va a pensar primero en el futuro de su hija, en el futuro de esta niña que va a ser el brazo derecho suyo en un futuro. Nosotros le queremos decir, mi estimado consultante, que el futuro a usted le va a dar una vuelta, un vuelco total, en el cual vemos que usted va a tener unos cambios favorables. Lo que sí le queremos decir, usted no haga negocios, no haga ninguna clase de negocios este fin de semana, porque usted va a tener muchas pérdidas. Le vamos a recomendar que usted venga aquí con nosotros, venga aquí a nuestra oficina y aquí le vamos a ayudar. Le vamos a liberar de todo lo malo que existe. Y usted va a poder encontrar la felicidad que siempre ha querido, que siempre ha deseado. Tiene que visitarnos aquí en esta bella ciudad. Y le vamos a pedir que termine su amistad con María Luisa. Ella es una persona que tiene su mente confundida. Y es ella quien le ha hecho creer a usted que no es su hija, para que no le ayude a su propia hija. No la niegue, mi estimado caballero. Retírese de María Luisa. Vaya y corra a buscar a la joven Hilda, que ella lo ama, que ella lo quiere. Esa mujer que le entregó su pureza, su amor, su cariño. Su número para la suerte es el 63, el 54 y el 31. Así hemos contestado nosotros, este equipo humano de Gota del Saber. Bueno, mis amigos, les recuerdo a todas las personas, a toda nuestra bella familia, tengan papel y lápiz para que escriban la dirección de nuestro consultorio, para que escriban la dirección de nuestra oficina, de donde ustedes verdaderamente se van a acercar, van a hablar, a dialogar, a consultar con nosotros, con este equipo humano de Gotas del Saber. Usted, mi hermano, mi hermana, usted que tiene mala suerte, su hogar se está destruyendo, su vida es un lamentable fracaso, su dinero no le rinde, usted no encuentra la suerte, no encuentra la felicidad, su suerte cada día le paga mal, a usted le pagan con traición, le pagan con falsedad, con la mentira. Hable con nosotros. Nosotros somos sus asesores, somos sus guías, somos sus orientadores, y por eso hemos venido aquí para servirles a todos ustedes. Entonces, mis amigos, ustedes quieren una consulta, ustedes desean una orientación, acérquese aquí a nuestro consultorio. Aquí va a encontrar usted verdaderos parapsicólogos, verdaderos mentalistas, verdaderos botánicos, que le vamos a hablar con la realidad. Por eso, usted no nos vaya a confundir con otras personas, ya que nos han llegado quejas aquí a nuestro consultorio, aquí a nuestra oficina, de hombres y mujeres que han sido atendidos en sus casas, que han sido atendidos en hoteles, han sido atendidos en el mercado, en su negocio. Mucho cuidado, nosotros únicamente atendemos en la dirección que en estos momentos le vamos a decir para que usted la anote, por favor. Ya sabe usted que lo que no se anota se olvida. Nosotros, este equipo humano de Gotas del Saber, no tenemos representantes ni en casas, pueblos, ni en veredas. No, señor. Únicamente en la única dirección que viene a continuación. Tenga papel y lápiz, por favor, a la mano. La única dirección aquí.
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4: Bueno, mis hermanos, por el día de hoy nos despedimos y hasta un próximo programa, esperando que el Dios Todopoderoso los bendiga y los santos del cielo los protejan del mal y del peligro. Hasta luego, mis hermanos de Gota del Saber.
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Hola, buenas tardes, bienvenidos al 2x1 de hoy. En este día, hoy estamos en el día miércoles 5 de agosto del año 2026. Sí, les vamos a saludar, por supuesto, previamente a lo que vamos a presentarles. Vamos a saludar los tiernitos de este día, me han reportado varios. Happy birthday to you, Isaías Eric Zavala, cumpleaños hoy. También Karen Arias, y me reportaron a Juan Carlos Márquez, de parte de sus padres y hermanos, el día de hoy está de cumpleaños. También a Joshua Cabrera, Joshua, happy birthday. Parara. Happy birthday to you. Aunque sea tarde, se vale, no hay ningún problema. Bueno, les damos la bienvenida entonces al 2x1 de hoy. Vamos a tener música en inglés, pero vamos a quedarnos con una generación, podemos decirlo así, de música que predominó desde los 80s hasta llegar a la época actual. Probablemente desde los 90s, así vamos a incluir. Estaba leyendo algo referente a las generaciones, que cada generación tiene sus nombres. Por ejemplo, los que nacieron en 1928 a 1945 se le conoce como la generación silenciosa, porque nacieron durante la Gran Depresión y la Segunda Guerra Mundial. Después vinieron los Baby Boomers, los que nacieron en 1946 a 1964, ya que nacieron tras el fin de la Segunda Guerra Mundial, en una época de gran crecimiento de la población. Así se les llama, Baby Boomers. Bueno, para los que nacieron entre 1965 a 1980, se les conoce como la Generación X. Ahí estoy, en esa generación estoy, entre 1965 y 1980. Ya que, según la información, los de la Generación X, o sea, los de este año que les estoy mencionando, vivieron la transición al mundo digital y el fin de la Guerra Fría. Los de 1965 a 1980, Generación X. Ok, de ahí en adelante, de 1981 a 1996, se les conoce como los Millennials o Generación Y. Millennials o Generación Y, los que nacieron en 1981 a 1996, son los primeros nativos digitales parciales y testigos del cambio de milenio, porque pues ellos vivieron más de cerca la tecnología, nacieron, mejor dicho, en ambiente digital, y pues han sido testigos de este cambio. Después, de 1997 al 2012, oiga bien, de 1997 al 2012, pues llegaron los de la Generación Z, o también se les conoce como Centennials. 1997 o 2012, nacidos en un entorno completamente digital y rodeados de redes sociales. Los de la siguiente generación son del 2013 al 2024. Usted nació entre el 2013 y 2024, está bien chamaquito. Pues a ellos se les conoce como Generación Alfa. Son hijos de millennials. Crecen con la inteligencia artificial y la tecnología avanzada. Se les conoce así, Generación Alfa. Pero los que nacieron del 2025 en adelante, o sea que recién acaban de nacer, se les conoce como Generación Beta. Es decir, son los más pequeños que inician este nuevo ciclo demográfico. Les di esta explicación porque nos vamos a quedar con música de la generación, yo creo que sería de la generación Millennials y Generación Z, de ellos dos. Estas canciones, no tan nuevas ni tan viejitas. Vamos pues.

Recordamos a los Backstreet Boys. Generación Millennial sería, ¿verdad? Abarcamos. Y en esa misma generación aparecieron NSYNC. Bye bye.

¿Sabían ustedes que un fragmento de un cohete de SpaceX impactó contra la luna esta madrugada? Sí, se trata de la segunda etapa de un Falcon 9 que en enero del año 2015 lanzó dos módulos robóticos a la luna y quedó vagando en el espacio. Un equipo de científicos intentó grabar en directo el impacto que, según calculan, abrió un cráter de 27 metros de ancho y 5 metros de profundidad. Esto no va a tener ninguna repercusión en nuestro planeta, claro. Este fragmento de esta segunda etapa de Falcon 9 de SpaceX impactó contra la superficie de la Luna a unos 8.700 kilómetros por hora, gran velocidad, ya que estuvo en la deriva, en el espacio, por más de un año y medio. La pieza pesaba unos 4.000 kilogramos, chocó cerca del cráter E, así se le conoce como Einstein, el satélite natural, creó un cráter nuevo y no representa ningún peligro para la Tierra. Todos estaban en la expectativa de lo que pudiera suceder en el satélite natural que tenemos, la Luna. Pero no, fue una, digamos que una colisión programada de los científicos.

0: ¿Sabe usted cuál es el país más grande de Latinoamérica? Geográficamente hablando. Les tengo una lista de países más grandes de Latinoamérica. Del más grande a de los más pequeños. Recordamos ahí a Britney Spears con la canción One More Time. Baby, One More Time. Bien, el país que ocupa la casilla número uno, el país más grande en Latinoamérica, es Brasil, ya que tiene 8.515.767 kilómetros cuadrados. 8 millones. El segundo lugar lo ocupa Argentina con 2.780.400 kilómetros cuadrados. Son 2 millones y casi 3 millones. Se ubica en la casilla número 2. El tercer país más grande de Latinoamérica lo ocupa México, con 1.964.375 kilómetros cuadrados. Casi 2 millones. Tercero es México. El cuarto lugar lo ocupa Perú, con 1.285.216 kilómetros cuadrados. Y así van avanzando. En el octavo puesto está Chile, con 756.000. Venezuela está en el séptimo, 916.000. Bolivia en el sexto, Colombia está en el quinto. Bueno, les cuento que Paraguay está en la novena casilla, Ecuador está en la décima, Uruguay está en el onceavo, Nicaragua está en el doceavo. O sea, posición número 12 ocupa Nicaragua. Nicaragua es un país grande. Y luego le continúa, vamos a ver, 12, 13, 14. Le sigue Cuba. No, le sigue Honduras, que está en la posición número 13. Ahí estoy viendo la lista. Después está Cuba. Le sigue Guatemala. Después Panamá, luego Costa Rica, República Dominicana, Haití en la posición número 19, y allá en la casilla número 20 aparece nuestro país, El Salvador, para que tengamos una idea cómo estamos en comparación con el tamaño de otros países. Oh, estamos pequeñitos. El pulgarcito de América, así nos dicen, es más. Vamos a una pausa nosotros y volvemos en un momento más, aquí en La Fabulosa.
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4: 3:21 minutos.
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0: todo poder se me ha dado en el cielo y en la tierra. Por eso vayan y hagan que todos los pueblos sean mis discípulos. Y sepan que yo estaré siempre con ustedes todos los días hasta que se termine este mundo. Palabra del Señor.
1: Gloria y honor a ti, Señor Jesús.
2: Buenas tardes, hermanos. Alabado sea nuestro Señor Jesucristo. Estamos aquí con el hermano Oscar en este programa de radio, ¿verdad? Que nos toca con el hermano Juan, pero debido a su situación de salud, pues él no puede estar por este momento, ¿verdad? Ya muchos saben la situación que él está pasando, así que lo podemos llevar en nuestras oraciones, ¿verdad? Y primero Dios, que él se va a recuperar. Queda con ustedes el hermano Oscar.
3: Oramos, hermanos, en el nombre del Padre, del Hijo y del Espíritu Santo. Amén. Te damos gracias, Señor, porque en esta oportunidad tú has derramado la lluvia sobre esta tierra. Muchas gracias. Alzamos nuestros brazos al cielo, agradeciéndote porque eres tan compasivo, porque eres misericordioso con cada uno de tus hijos. Muchas gracias. Gracias, Señor, porque a cada momento tú pones el oído a las peticiones de tus hijos. Gracias. Gracias, Señor, porque este programa llega a muchos hermanos que en este momento están enfermos, que necesitan una palabra que tú les digas. Oh, mi Dios, hemos venido con nuestro hermano William para animarlos, para decirles que la fe es muy importante para crecer en la vida cristiana. Gracias, gracias, Padre Santo, porque no dejas de bendecirnos. Estás siempre a nuestro lado. Muchas gracias por nuestra familia, por nuestra parroquia, por cada uno de nuestros hermanos que están atentos para escucharte a ti. Perdona nuestras culpas y ayúdanos a perdonar a aquellos que nos ofenden. En tus manos ponemos nuestros proyectos, ponemos cada una de nuestras enfermedades y ponemos a cada uno de los enfermos, donde quiera que se encuentren. Para ti no hay nada imposible. Tú eres nuestro refugio, tú eres nuestro amparo. Hemos puesto nuestra mirada en ti y yo sé que tú puedes cambiar nuestro lamento en gozo. Muchas gracias. Gracias, Señor. Bendice a nuestra familia y quédate con nosotros en esta tarde, que compartiremos el Evangelio, la buena noticia, para animar a otros que te sigan sirviendo como tú te lo mereces. Bendito seas, ahora y siempre, por los siglos de los siglos. Amén. Escuchamos una bonita alabanza.

0: Mujer, qué grande es tu fe. Lectura del Santo Evangelio según San Mateo.
1: Gloria y honor a ti, Señor Jesús.
0: En aquel tiempo, Jesús se retiró a la comarca de Tiro y Sidón. Entonces una mujer cananea le salió al encuentro y se puso a gritar: Señor, Hijo de David, ten compasión de mí. Mi hija está terriblemente atormentada por un demonio. Jesús no le contestó una sola palabra. Pero los discípulos se acercaron y le rogaban: Atiéndela, porque viene gritando detrás de nosotros. Él le contestó: Yo no he sido enviado sino a las ovejas descarriadas de la casa de Israel. Ella se acercó entonces a Jesús y postrada ante él le dijo: Señor, ayúdame. Él le respondió: No está bien quitarles el pan a los hijos para echárselo a los perritos. Pero ella replicó: Es cierto, Señor, pero también los perritos se comen las migajas que caen de la mesa de sus amos. Entonces Jesús le respondió: Mujer, qué grande es tu fe. Que se cumpla lo que deseas. Y en aquel mismo instante quedó curada su hija. Palabra del Señor.
1: Gloria y honor a ti, Señor Jesús.
0: Qué lindo este evangelio, ¿verdad? En el cual nos habla de fe, perseverancia y de insistir pidiéndole, orándole al Señor, ¿verdad? ¿Qué haríamos nosotros, verdad, al tener, o qué hacemos cuando tenemos un hijo, cuando tenemos nuestra esposa o las mujeres tienen a su esposo enfermo, ¿verdad? O también nosotros como hijos, cuando nuestros padres están enfermos y empezamos, ¿verdad?, a orar, a pedirle al Señor por aquella sanación. Y eso es lo que hace esta mujer en este texto bíblico, ¿verdad? Pedirle al Señor, le gritaba que le ayudara, que le sanara a su hija que estaba enferma. Y hasta los apóstoles le dijeron: Señor, atiéndela. Quizás ellos sentían que demasiado iba ella gritando, ¿verdad? O iba muy insistente en que quería que el Señor le ayudara. Así los ponemos nosotros a veces, hermanos, cuando tenemos alguna dificultad, ¿verdad? O cuando tenemos, como les decía, algún familiar enfermo, que empezamos a insistirle al Señor, ¿verdad? Que nos ayude, que nos dé esa sanación. Tantos hermanitos que están, ¿verdad?, al pie de un hermano que tal vez está sufriendo una enfermedad. Ahí está el caso también del hermano Juan, ¿verdad?, que ahorita está él con su situación de salud. ¿Cuánto no ha de estar clamando su esposa, ¿verdad? Y nosotros como compañeros de grupo, como compañeros de aquí, de venir a la radio también, ¿verdad? Estamos pidiendo por el hermano Juan, estamos pidiendo por su salud, porque queremos que el Señor le dé esa sanación. A veces nosotros pensamos que el Señor no los escucha, ¿verdad? Porque esta mujer le gritaba y el Señor no le contestaba nada, ¿verdad? Los discípulos oían que ella iba gritando, que él iba hablando a Jesús, pero el Señor no le contestaba nada. Y a veces así nos pasa a nosotros, que oramos y oramos y el Señor no los escucha. El Señor nos escucha, pero no vemos los resultados de lo que le estamos pidiendo, ¿verdad? Porque a veces somos muy insistentes, que queremos las cosas rápido, ¿verdad? Que los ponemos así como los niños, ¿verdad? Cuando quieren algo, que quieren que se los demos ya, y si no se ponen a llorar, nos hacen berrinche. Entonces, algo así nos pasa a nosotros. Pero esta mujer, ella tenía una gran humildad, una gran fe, una gran perseverancia, que nunca desmayó. a pesar de que el Señor le dijo en un momento que no, ¿verdad? Que Él no había venido por los gentiles, sino que Él había venido más bien a su pueblo a hacer ahí las sanaciones. Entonces, ella no se detuvo porque Él le dijo que no. Y a nosotros, ¿cuántas veces, si apenas nos dicen que no, verdad, andamos en la iglesia y tal vez queremos andar ahí o servir en algo? Ahí somos nosotros los que decimos que no, cuando nos buscan para que sirvamos. O si también, verdad, le estamos pidiendo al Señor y sentimos que no vemos esos resultados, pues, ¿cómo los desanimamos? Ahorita con esto de las lluvias, que no los quería llover, yo sé que muchos estábamos orando, pidiéndole al Señor que nos mandara el agua. Hay veces que quizás hasta los podíamos poner un poco resentidos con el Señor, ¿verdad? A veces hasta podíamos quejar, hasta ponerlos enojados porque no los atendía al momento que nosotros queríamos. Pero el Señor tiene su fecha para darlo lo que nosotros queremos, lo que nosotros le pedimos. Lo que pasa es que el Señor quiere probar nuestra fe, quiere ver qué tan fuerte es nuestra fe. Él quiere ver hasta dónde llega nuestra fe. Hermano, hermana, tú que estás pasando esos momentos difíciles de enfermedad, tú que estás pasando por esos momentos difíciles económicos, o tal vez con algún hijo enfermo, o con algún vicio, y tú le estás clamando al Señor, y por ratos tienes ganas de bajar tus brazos, de dejar de pedirle al Señor, porque no ves que te escucha. No lo hagas, hermano. Sigue como esta mujer, sigue insistiendo, sigue pidiéndole, no pierdas tu fe. El Señor tarde o temprano te atenderá tu súplica, así como lo hizo con ella. ¿Y qué hizo cuando le dijo el Señor que hasta hasta los perros, le dice, se comen sus migajas? Entonces ella quería una migaja de esa, quería una migaja de una sanación para su hija. ¿Cuál es la migaja, mi hermano, mi hermana, que tú le estás pidiendo al Señor? ¿Cuál es la migaja que quieres? No le pidamos panes, ¿verdad? Empecemos pidiéndole poco. Esta señora con una migaja se conformaba. ¿Y el Señor qué le dio después? ¿Qué le dijo después? Hágase como tú lo has pedido. Los milagros, hermanos, el Señor los tiene ahí. Lo que pasa es que tenemos que sacárselos, tenemos que saber suplicarle, tenemos que insistir, no gritándole, ¿verdad? No pidiéndole grandes milagros de un solo, porque ella no se acercó a pedirle los panes, ¿verdad?, cuando él le dijo, sino que ella le pidió migajas. Y el Señor se fijó en la humildad de ella, se fijó en su fe y ahí la atendió. Alabado sea Jesucristo.
1: Por siempre sea alabado. Qué bien, hermano William, ¿verdad? Me dice hermano William, no, dice que yo apenas voy llegando. Y yo le digo, hacer como aquel artista, ¿no?, que andaba dos pistolas, ¿se acuerdan, hermano? Andaba una pistola grande y una pistola chiquita. Y el hermano William, ¿no?, y está como la pistolita, pero ahí anda, hermano, ¿verdad? Ahí anda disparando, no crean ustedes, ¿verdad? Sí. Es maravilloso, hermanos, cómo Dios nos habla a través del Evangelio de hoy. Estaba viendo yo la fe que tiene esta mujer, y en el libro de Hebreos, capítulo 11, versículo 1, dice: la fe es aferrarse a lo que se espera, es la certeza de cosas que no se pueden ver. Aferrarse, que no, la fe no se puede ver, hermanos, pero hay que aferrarnos a ella. Sabemos que Dios tarda, pero no olvida. Esta mujer quería que su hija fuera sanada. Y ahí cabe la frase, se aferró. Ella tenía la certeza estaba 100% seguro que ese hombre que iba ahí podía sanar a su hija. Eso es tener certeza, aferrarse. Hermano, yo no sé qué problema tú estás pasando, pero aférrate, ten certeza, ten la seguridad que Dios va a hacer el milagro, no cuando tú lo quieras o cuando yo lo digo. Esa es la diferencia, hermanos, de ser cristianos católicos, que nosotros aquí simplemente tenemos que tener mucha paciencia, ¿verdad? Dirá usted, pero ¿y cómo es que en otro grupo llegan y brincan y saltan y esa gente sana? No, hermanos, nosotros no podemos darle órdenes a Dios. Cada vez que tú vas a la misa, ahí en la misa, tú puedes recibir sanación, porque todas las misas son de sanación. Cuando nuestros padrecitos levantan el pan, tú ve esa consagración y tú dile al Señor: Señor, tú sabes que yo necesito, tú sabes cuál es mi necesidad, pídele ahí. Pero lo que sucede, hermanos, es que muchas veces nosotros solamente pedimos, pero no agradecemos. ¿Entiende usted eso, hermano? Estamos pidiendo que Dios nos dé, que Dios nos dé, pero recibes y nunca agradeces. Es necesario, ¿verdad?, como esta mujer se aferró, tenía la certeza. Por eso le gritaba: Maestro, Maestro, ten compasión de mí. Mi hija está con un demonio que la atormenta. Y tú podrías ver, hermano, en tu familia, donde tú te encuentres, ¿verdad?, hay muchas dificultades. Y cada vez que alguien actúa de una manera que no es la adecuada, es como que tuviera algo adentro, un demonio, pues, ¿verdad? Por ello, el estar cerca de Dios te da paciencia. Ahorita que yo venía saliendo de la casa, va la policía y yo veo por un lado, pero no veo el otro lado. Pero de repente volteo y, ¿verdad?, pues, ¿qué es lo que hice? Yo tenía mi derecho de vía, pero digo, mejor me regreso para que ellos pasen. Pero así como lo hacemos con la autoridad, lo haríamos con todos los demás, porque esa es una muestra de crecimiento. Ahora, hermanos, estar dentro de la iglesia y servir en ella no es fácil. Es algo que lleva esfuerzo, lleva sacrificio, pero que al final usted, de la lectura, esté escuchando que Jesús le dice: bueno, lo que tú has pedido, tú lo has recibido. Es verdad, dice, verdad, no es digno darle el pan a los perros, ¿verdad? Es una frase bien dura, ¿verdad? Pero le dice la señora: mire, pero hasta los perritos recogen las migajas. Eso se llama aferrarse, tener la certeza en lo que dice Hebreos 11. Y más abajo, hermanos, también dice, ¿verdad?, en el capítulo siempre de Hebreos 11, versículo 6, dice: pero sin la fe es imposible agradarle, pues nadie se acerca a Dios sin antes no creer que existe y que recompensa a los que lo buscan. Hermanos, es verdad, decía hermano William, no podemos recibir las cosas cuando nosotros queremos, pero aquel que le busca recibe. Pero sin fe es imposible agradarle a Dios. La fe es algo que se cultiva, es algo que se pide y que se va recibiendo de acuerdo a la disponibilidad que tú tienes o que yo tengo. Tú no puedes comprar un dólar de fe. La fe se recibe cuando nosotros le pedimos a Dios. Enoc fue trasladado al cielo en vez de morir porque tenía mucha fe. Noé escuchó lo que Dios le decía. Abraham, Abel,

0: querer nosotros recibir la fe de un día para otro. Aférrate a Dios, acércate a Dios, que entre más conoces a Jesús, vas a crecer y vas a poder transmitirle a otros la fe. Porque cuando uno tiene fe, puede decirle a los demás hermanos: mira, yo he recibido de Dios muchas cosas, y tú las puedes recibir si tienes fe. Si tuvieras fe como el grano de mostaza, tú serías como ese árbol que fue sembrado y que creció mucho, y que al crecer ahí van los pájaros, a hacer su nido. Eso puede ser tú, eso podemos ser nosotros, esos árboles que tienen mucha fe y que podemos ayudar a los arbolitos chiquitos que van llegando a que crezcan en la fe, viendo a Cristo como nuestro Salvador. Alabado sea nuestro Señor Jesucristo, por siempre sea alabado. Escuchamos, hermanos, una bonita alabanza.
1: Hace poco un profesor de la facultad me dijo algo que a mí me iluminó mucho, y era que Jesús, en varias oportunidades, que para mí se tendría que haber enojado, no se enojaba, pero en el único momento donde él reprochaba algo era cuando había falta de fe. Realmente a Jesús le importa mucho que nosotros tengamos fe, porque ahí es donde él puede obrar maravillas. Cuando nosotros creemos, es que realmente el Señor puede hacer lo que Él quiera. Él nos pide eso, nos pide que tengamos fe. Por supuesto que Él quiere nuestra conversión, pero no nos pide hoy que seamos perfectos, sino que creamos, para que realmente el Espíritu Santo pueda obrar en nosotros. Así que vamos a cantar esta canción y vamos a decirle a Él que Él es nuestro Salvador, y le vamos a pedir a este nuestro Salvador que aumente nuestra fe.

0: Hermanos, entramos a la sección de los avisos, ¿verdad? Y comenzamos con los avisos parroquiales. Jueves 6, Santa Misa en la sede a las 6:30 a.m. Santa Misa con la Guardia de Honor del Santísimo. La Santa Misa será a las 8:30 a.m. Visita de Santa Rosa de Lima Virgen en la Zona 2, Divino Salvador del Mundo. Será en la comunidad de la aldea, las 4 p.m. Hora Santa a las 6 p.m. Viernes 7. Santa Misa en la sede a las 6:30 a.m. Santa Misa con el apostolado de la oración a las 9 a.m. Visita de Santa Rosa de Lima Virgen en la Zona 3, San Miguel Arcángel. Será en la comunidad de los ranchos a las 3 p.m. Misa y reunión general de encuentros conyugales a las 5:30 p.m. Sábado 8. Santa Misa en la sede a las 6:30 a.m. Santa Misa con todos los acólitos a las 8:30 a.m. Reunión de animadores y auxiliares de pequeñas comunidades de la parroquia a las 8:30 a.m. Misa de matrimonio en sede a las 3 p.m. Visita de Santa Rosa de Lima Virgen en la Zona 4, San Juan Bosco. Será en la comunidad de Las Jaguas a las 5 p.m. Domingo 9, Santa Misa a las 6 a.m. Reunión con todos los catequistas a las 7:30 a.m. Reunión con todos los ministros extraordinarios de la comunión. Santa Misa a las 9 a.m. Santa Misa en el Inmaculado Corazón de María a las 11 a.m. Misa de Acción de Gracias de 15 años a las 3 p.m. en la sede. Misa a las 5 p.m. La liturgia del próximo domingo de las 9 a.m. le corresponde Zona 7, San Óscar Arnulfo Romero. Anima el hermano Henry Benítez.
1: La familia Bonilla García invita a familiares y amistades a los rezos por cumplir 40 días de fallecido Noé García. Los rezos se llevan a cabo a las 5 p.m. en su casa de habitación ubicada en el cantón El Algodón, caserío Los García, finalizando el martes 11 de agosto con una asamblea a las 3 de la tarde, un rosario a las 5 y un rosario de agonía a las 9:30 p.m. Por acompañar, agradece la familia Bonilla García. La familia Ortez Mengíbar invita a familiares y amistades a los rezos por cumplir 9 días de fallecido Víctor Manuel Ortez García. Los rezos se llevan a cabo a las 5 p.m. en su casa de habitación ubicado en la colonia La Ponderosa, finalizando el viernes 7 de agosto, un rosario a las 3 p.m., la asamblea a las 5. Por acompañar, agradece la familia Ortez Mengíbar. A María Marisela Martínez invita a familiares y amistades a los rezos por cumplir 9 días de fallecido Francisco Delgado. Los rezos se llevan a cabo a las 4 p.m. en su casa de habitación, ubicado en el cantón San Sebastián, finalizando el lunes 10 de agosto con una asamblea a las 4 p.m. Por acompañar, agradece María Marisela Martínez. Nelson y Loli Orellana agradecen a familiares y amistades el haberles acompañado a la velación y sepelio de Wilfredo Orellana. Al mismo tiempo invita a los rezos que se llevan a cabo a las 5 p.m. en su casa de habitación ubicado en el barrio La Esperanza, salida a San Sebastián, finalizando el domingo 9 de agosto, un rosario a las 3 p.m. y la asamblea a las 5 p.m. Por acompañar, agradecen Nelson y Loli Orellana. Y hermanos, han venido pues unas ofrendas y piden los hermanos que oremos por orar, dice, por los que de manera anónima dan sus ofrendas. Familia Vázquez Ventura, piden oración. Roxana Patricia Torres, Carlos Efraín. Y así como ellos, hermanos, hay muchos hermanos nuestros que ofrendan para que este programa pues continúe. Y de antemano, hermanos, les agradecemos, pues lo que ustedes aportan es de gran beneficio para que estos programas se realicen, ¿verdad? Les damos muchas gracias. Hacemos nuestra oración final, hermanos, y lleven oración pues a todos los hermanos de la parroquia. Son muchos, pero que yo no tengo cada nombre de ellos, pero que ustedes sí lo tienen. Y quería saludar en especial a unos hermanos que nos escuchan allá en Cordoncillo, ¿verdad? Hay muchos hermanos que siempre me dicen, ay, nos saluda cuando vaya al programa, ¿verdad? En Pasaquinita también hay muchos que nos escuchan, en El Limón, ¿verdad? Aquí en San Sebastián hay muchos hermanos que están pendientes por ello, ¿verdad? Les enviamos un saludo, ¿verdad? Muy especial, y sepa que estamos orando para que ustedes también reciban de Dios esa fe y esa confianza que solamente Él nos puede dar. Oramos, ¿verdad? En una ocasión me dijo un hermano, menos mal que usted me explicó, porque yo iba manejando, me dice, iba a cerrar los ojos. No, le dije yo, no es así. Ore los ojos si usted está en su casa, pero manejando no lo va a cerrar, le digo yo. Ay, hermano, menos mal que me recordó, me dice. Así que si va manejando y escucha el programa, no cierre los ojos, hermano, ¿verdad? No lo vaya a cerrar. Si está sentadito, pues, o enfermo ahí, expóngale a Dios su necesidad y tenga mucha fe, como usted escuchó hoy a esa hermana que le pidió con fe, se aferró a Jesús y recibió al final el milagro. Oramos, hermano, junto con el hermano William.
0: Señor, en esta tarde queremos agradecerte por tu presencia en esta cabina de radio. Gracias, Padre Celestial, por esas palabras que le has dado al hermano Oscar para que pueda dirigir este programa, Señor. Gracias por esas pequeñas palabras que me diste a mí también, Señor. Sabemos que aquí venimos a hacer no lo que nosotros queremos, sino lo que tú eliges, Señor. Gracias, Padre Celestial, por habernos dado esa muestra de lo que es la fe, así como la fe de esa mujer cananea, Señor. Que nuestra fe pueda ser así, pueda ser ese ejemplo, esa mujer cananea, para que nosotros no desmayezcamos en nuestros pedidos hacia ti, Señor, en nuestras oraciones, para que aquel hermanito que está pasando esos momentos difíciles, tú, mi hermano, que estás con una enfermedad, que no desfallezca tu fe. Agarra el ejemplo de esta mujer cananea, que ella nunca se desanimó, a pesar de que le dijeran que no, que los milagros no eran para ella. Ella nunca se desanimó y siguió insistiendo, siguió clamándole al Padre Celestial, porque ella sabía que le estaba clamando a aquel que le podía hacer el milagro. Gracias, Padre Celestial, por esa palabra que nos has regalado, por ese mensaje que nos has dado, Señor. Gracias, Señor Jesús, por cada uno de aquellos hermanitos que dan también su colaboración, dan su aportación para que este programa salga al aire, Señor. Te pedimos que los acompañes y que te quedes también con aquellos hermanitos que están pasando esos momentos difíciles de salud, Señor. Te pedimos por aquellas madres que están sufriendo por alguna enfermedad o por algún vicio de sus hijos, Señor. Te pedimos que seas tú, Padre Santo, que nos acompañes a cada uno de los hermanos que vienen a este programa, Señor. Que seas tú que los des siempre esas palabras que deben de salir de nuestra boca, Señor. Sabemos que no es lo que nosotros queremos decir, sino lo que tú quieres decir, Señor. Gracias, Padre Celestial. Infinitamente gracias. Todo esto, Padre Celestial, te lo hemos pedido y agradecido a ti, que vives y reina y que eres Dios por los siglos de los siglos.
1: Amén. Que nos bendiga el Padre, el Hijo y el Espíritu Santo. Amén.
2: Esperamos que al haber participado de este programa, tomemos conciencia que desde nuestro bautismo estamos llamados a ejercer el triple ministerio de Jesucristo, profeta, sacerdote y rey.
3: Que Dios nuestro Padre y la intercesión de todos los santos y santas, en especial de nuestra Madre la Virgen María, les bendigan siempre.
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